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4: ¿Cómo están? Soy Claudia Mejía. Un nuevo episodio de Ya Oíste. En esta ocasión vamos a hablar de demencias y viene a mi cabeza cuando mi mamá de repente se le olvida algo de a qué vine, ya me va a dar el ice. Pero realmente pues es algo que decimos, ¿no? Comúnmente, y no sabemos si en realidad sea un factor para que nos dé algún tipo de demencia, ¿no? Y nada más lo decimos al aire, pero pues puede ser que sea más complejo que eso, ¿no? Entonces hoy tenemos a la doctora Cecilia Acosta, ella es neuróloga.
5: Hola Claudia, muy bien, muchas gracias por la invitación. Fíjate que es algo muy cotidiano, ¿no? Todos cuando tenemos esta tendencia a olvidar algo, siempre estamos pensando en una enfermedad como el Alzheimer. Uh-huh. Y resulta que nosotros que nos dedicamos a esto, que somos neurólogos y cotidianamente evaluamos pacientes, pues es un tema muy común, pero poco valorado por las personas, porque pensamos que es algo natural y normal, uh-huh, olvidar cosas en algún momento determinado.
4: Cuando vamos al refri y decimos, ay, ¿ya que vine?
5: Sí, fíjate que también hay un tip. Hay un tip. Cuando yo voy al refri y voy a una cosa y no recuerdo y me regreso y después me acuerdo, ahí diríamos que es algo natural, es okay, algo normal. Cuando no me vuelvo a acordar, ahí tenemos un foco rojo prendido.
4: Red flag de aguas, ¿no?
5: Hay que evaluar esta parte. Y tal vez la principal sospecha no solo el olvido como tal, sino el impacto que tiene en nuestra vida diaria. Mm. ¿Cuántas veces me sucede? ¿Cuántas veces dejé de hacer una cosa porque lo olvidé? Y no es la primera vez, me está sucediendo cotidianamente, recurrentemente.
4: También es algo degenerativo, ¿no? Es como cuando decimos, ya estoy grande, ya se me están olvidando las cosas.
5: Fíjate que tocas un tema muy importante, la edad. Un tiempo, no hace mucho tiempo, todavía se utilizaban términos como la demencia senil. Y entonces se le atribuía al proceso de envejecimiento exclusivamente la pérdida de memoria. Y ahora sabemos que esos términos ya son obsoletos, no se utilizan. Y que puede haber personas que no tan seniles que puedan presentar síntomas relacionados con un deterioro cognitivo. De hecho, el término de demencia sigue siendo un término fuerte. Ha cambiado su nomenclatura en la actualidad. Hablamos de deterioro cognitivo. Y el deterioro cognitivo se puede presentar a cualquier edad. No necesariamente tendríamos que ser seniles, pero no todas las demencias son enfermedad de Alzheimer. Existen algunos tipos particulares, las podríamos dividir en aquellas enfermedades que irremediablemente progresan y que tienen un carácter degenerativo. Y habrá algunos deterioros cognitivos que son secundarios, por ejemplo, un trastorno tiroideo. ¿Qué? Obviamente lo más impactante son aquellas enfermedades en donde irremediablemente el paciente va perdiendo no solo su capacidad de memoria, su capacidad de lenguaje, la capacidad de reconocer personas, la capacidad de autocuidado. Y entonces ese tipo de enfermedades son realmente devastadoras porque van progresando y afectando no solo al que padece el problema, sino al entorno.
4: ¿Cómo llegamos a eso? O sea, ¿en algún momento todos podemos tener cierto tipo de deterioro?
5: Sí.
4: Ya en la adultez, en la vejez.
5: Sí.
4: ¿O cómo llegan las personas? ¿O es genético? ¿Cómo es?
5: Ok. Todos, por tener un cerebro, tenemos susceptibilidad. Tenemos un riesgo al nacer de poder tener cualquier enfermedad del sistema nervioso central, porque tenemos el órgano principal que es el cerebro. Pero si yo tengo un familiar directo, con algún padecimiento como este tipo de enfermedades degenerativas que van progresando con el tiempo, pues mi riesgo se incrementa. Pero si yo, aparte de tener este riesgo genético por tener un familiar directo enfermo, pero aparte yo soy diabético, hipertenso, tengo problemas con mi peso, tengo problemas auditivos y no escucho bien, o tengo malos hábitos, no hago dieta, no hago ejercicio. De hecho, en la actualidad sabemos, y eso ya está más que estudiado, el 56% de los pacientes que tienen alguna demencia degenerativa tipo Alzheimer, por ejemplo, el 56% puede ser prevenible.
4: ¿Cómo es vivir con demencia?
5: Imagina que una persona no sepa dónde vive, quién es, en dónde está, que olvide quién es su esposo, sus hijos, y que aparte no pueda tener una posibilidad de sobrevivir y que dependa de terceros para eso. No son capaces de bañarse porque olvidan cómo bañarse, olvidan cómo ponerse la ropa, se llaman apraxias, olvidan todo este acto motor de ponerte una camiseta, un pantalón, cómo ir al baño. Y todas estas cuestiones van a generar una dependencia de terceros, y que el que cuida pues va a tener que hacer todas esas actividades para poder mejorar la calidad de vida de los pacientes. La invitación es que nos volteemos a ver y identifiquemos, ¿no? Y a veces mucha gente se asusta, porque he tenido pacientes que dicen: doctora, se me olvidan las cosas. Y a veces puede suceder que estén deprimidos, que no duerman bien, que tengan ansiedad, y la ansiedad provoca problemas de concentración. Entonces los tranquilizamos, los evaluamos y concluimos. Pero en algunos casos, pues obviamente no son conscientes de lo que sucede, y en la mayoría nosotros podríamos decir: me está fallando esto, voy a hacerme evaluar, porque aparte pues tengo malos hábitos, y a veces el que nos corrijan esos malos hábitos cuesta mucho trabajo, y a veces haciendo eso es suficiente pues para poder digamos que retomar nuestra vida normal sin que estemos en peligro de desarrollar algún tipo de demencia.
4: Como profesional de la salud, ¿qué les dirías a las familias que están enfrentando esto?
5: Fíjate que sí es un tema muy difícil. Primero es la cuestión de la aceptación. Generalmente el familiar es el más renuente a pensar que algo está pasando, y hay una especie de negación inicial. ¿Qué se tiene que hacer? Bueno, el cuidador tiene que entender qué es lo principal: dormir bien, comer bien, para que pueda sentirse fuerte para cuidar a una persona que requiere el cuidado como el de un niño. ¿Qué decirle a un cuidador? Primero, que la enfermedad es crónica y progresiva, y que irremediablemente va a tener esta progresión, y conforme pasan las etapas de evolución va a haber un mayor impacto en la dependencia de terceros para sobrevivir, y por lo tanto que el paciente tiene que irse programando y dosificando, y que tiene que generar una red de apoyo. A veces es la misma familia la red de apoyo. Hacer fuerte al cuidador, darle la información para que cuando suceda alguna complicación puedan resolver inmediatamente.
4: Aunque, por ejemplo, la familia lo sepa, siempre hay contextos complicados, ¿no?
5: Sí.
4: Entonces no es como que así ya lo sé, voy a ayudar, voy a ver, nos vamos a organizar. No siempre pasa.
5: Fíjate que yo lo que hago es reunir a la mayoría de las personas que pudieran estar en contacto directo para decirles: ustedes, estamos en un barco y vamos a remar siempre para el mismo lado. Porque no sé si te ha pasado, Claudia, que hay personas que tienen diferentes formas de pensar.
4: Sí.
5: Y entonces dicen: no, es que yo creo que mejor no le des medicamento porque eso creo que no. Y yo, me da miedo que le des esto porque fulanita le dio tal. Entonces hay una serie de opiniones, que lo único que pasa es que todo el mundo se confunda. Y por eso nosotros tenemos que estar ahí como llevando la batuta. Esto se hace, cuiden esto, trabajen en eso. Doctor, es que tengo miedo porque este medicamento leí tal cosa. No tengas temor, vamos a trabajarlo, vamos a hacerlo. Y si todos remamos por el mismo rumbo, entonces no va a haber esta familia fragmentada, fracturada, porque todos tienen opiniones diferentes y el único que pierde es el paciente. En la actualidad los servicios de salud en el ISSSTE se han abierto para que el paciente, independientemente del lugar donde vive, si él tiene una necesidad por un trastorno de memoria, pueda acudir en el servicio de neurología donde esté disponible, independientemente de la zona. Esto del programa de salud mental es maravilloso.
4: El correo es saludmental@iste.gob.mx. Doctora Cecilia, muchísimas gracias. Fue muy tranquilizadora, yo creo que para varias personas que nos están escuchando.
5: Sí, Claudia, yo te agradezco mucho que toques estos temas, porque son de tanta relevancia y tanta importancia que yo aprecio mucho.
4: Muchísimas gracias, doctora.
5: Gracias a ti, Claudia. Saludos a tu audiencia.
4: Gracias. Ella es la doctora Cecilia Acosta. Yo soy Claudia Mejía. Nos vemos en un siguiente episodio. Bye.
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0: Si me fui sin avisar. Se fue la pantera.
1: Acá vamos a venir con más. Se fue la pantera con los firmes del grupo Recluta.
0: Se va. Puro Music VIP.
1: Yeah.

0: mucho cariño a nuestro amigo del alma, Raúl Hernández. Que ya nos bendiga.
1: Gracias.
0: Muchas gracias.
2: Gracias, Raúl. Muchas gracias.
1: Gracias.
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0: Gracias.
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0: Mexico.
1: Así es, oiga, venimos de Culiacán, Sinaloa.
0: Again.
1: Otra vez, oiga, aquí andamos.
0: How do you guys do it?
1: ¿Cómo? No le entiendo, oiga.
0: ¿Cómo ustedes hacen para venir to the United States?
1: Chambeándole, oiga, como siempre lo hemos hecho, en el rancho.
2: Sí, señor.

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cuanto llegamos a la dirección, me dijo que lo esperara y corrió a buscarla. Después de unos minutos, aquel león que llevaba yo de pasajero regresó convertido en el más pequeño ratón y me dijo:

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0: estás? Muy buenos días, amigos. Gracias, gracias, amigas, por acompañarnos a través de las señales y plataformas del Grupo Garza Limón. Mi nombre es Antonio Gaitán y les saludo en este viernes, ya viernes 31 de julio del año 2026. Hoy termina el mes de julio. Ya mañana arrancaremos agosto, que se espera pues una mayor regularidad en cuestión de lluvias. Y es que durante este mes de julio tuvimos algunas lluvias, pero pronto muy puntuales, se alejaron las lluvias de algunas zonas, y se espera que el mes de agosto sea, sí, lluvioso, pero con una mayor regularidad. Vamos a ver qué nos espera, ¿no? Muy importante esto para nuestros amigos, no solamente agricultores, sino también para los ganaderos, por el tema del pasto. Ya el domingo en el programa Aquí Hay Campo abordaremos algo de lo que observamos el día de ayer en la región de Los Llanos. Les saludo a través de la radio Tremenda Durango y Tremenda Santiago Papasquiaro. Buenos días a la gente que nos acompaña en televisión, Canal 15, gracias, ahí en la señal abierta o en los sistemas de cable. En la internet, ya saben, nuestra página de noticias es notigram.com. En redes sociales, Facebook, Notigram Durango, y nuestro canal de YouTube, Notigram. También estamos en las aplicaciones, en el Órale, qué chiquito. Voy con el clima. Ayer, por cierto, me reclamaron. ¿Ah? Dijeron, usted dijo que no iba a llover. Bueno, es el pronóstico del clima lo que nos envía la Comisión Nacional del Agua. Y pues desde ayer yo les dije, ahí se ve la nubosidad muy cerquita de Durango capital. Y sí llovió aquí en Durango, incluso en algunos puntos fue una muy buena tormenta. Pero bueno, ayer fue ayer. Vamos a ver qué nos dice el día de hoy en la información que nos envía Víctor Hugo Randeles, meteorólogo de la CONAGUA. Monzón mexicano sigue en el noroeste del país. Hay una combinación con divergencia de altura. Se esperan lluvias, chubascos, descargas eléctricas, Baja California Sur, Sonora, Chihuahua, Durango y Sinaloa. Por otra parte, hay un anticiclón que va a provocar que siga la onda de calor en Baja California Sur, Sonora, Chihuahua, Durango, Coahuila, Nuevo León, Tamaulipas, en el oeste de Tamaulipas, en Oaxaca y en Chiapas. Esos estados que le mencioné hoy serán los más calientes. Y bueno, en cuestión del pronóstico de lluvia, hoy viernes se prevén lluvias ligeras a moderadas en la Sierra Occidental y valles del sureste. Vean ustedes el mapa. Ampliamos el mapa, muchachos. Parece que va a llover, el cielo se está nublando en Pueblo Nuevo. Oh, les va a caer un buen aguacero y una partecita Mezquital. Gente de San Dimas, Otáez, Tamazula, Topia, Canela, Santiago, Papasquiaro, Tepehuanes, Guanaceví, Alcanza, Ocampo y San Bernardo. Nombre de Dios, va a llover el día de hoy y también en Vicente Guerrero. ¿Dónde no nos marca altas probabilidades de lluvia? Pero ya sabe, ayer llovió, se decía que no llovía y llovió. Bueno, Durango capital se dice que no. Tampoco va a llover en El Oro, en Indé, en Hidalgo, en Coneto, en San Juan del Río, en Nuevo Ideal, en Canatlán, en Pánuco de Coronado, en Victoria, en Puanas, en Cuencamé, en Peñón Blanco, en Nazas, en San Luis del Cordero, en Hidalgo, en San Pedro del Gallo, en Mapimí, en Lerdo, Santa Clara, Simón Bolívar, Gómez Palacio, Tlahualilo y San Juan de Guadalupe. O sea, solamente y mayoritariamente en la sierra y en los valles del sureste. ¿Qué se espera para el fin de semana? Ampliamos por ahí nuestra información y encontramos que en el caso del sábado se amplía un poco más la nubosidad y las probabilidades de lluvia, y ya el domingo y lunes sí me marca lluvia prácticamente en todo el estado. El lunes incluso me marca la palabra ahí, la CONAGUA, que dice precaución. Tormentas fuertes a muy fuertes en la sierra y las zonas de los valles centrales, lo que puede incluir la ciudad capital. También se habla de lluvias ligeras en el norte y el oriente del estado. Bueno, sábado primero, ya vieron, lluvias. Domingo 2, lluvias fuertes. Y lunes 3, precaución, tormentas. Así el pronóstico entonces para este fin de semana y el arranque ya de lo que será el mes de agosto. Las temperaturas seguirán siendo calurosas. Ah, su mecha, hoy va a estar, pero bueno, ¿eh? Hoy se espera una temperatura máxima que andará rondando los 35 a 36 grados centígrados al mediodía, muchachos. A mediodía, prepárense ustedes porque andaremos por ahí de los 36 grados centígrados. Mejor permanezca bajo la sombra, algún ventilador dándole al rostro, tomando agüita de limón con bastante hielo. No le ponga azúcar, ¿eh? No le ponga azúcar porque el azúcar, en lugar de hidratar, pues también te puede provocar ahí una deshidratación. Mejor, pues manténgala por ahí lo más fresca posible en cuestión de, bueno, le puedes poner algún edulcorante, pero si es mejor fruta o así agüita limón natural. De limón es la que te quita la sed, ¿no? Es la que te quita, ¿o cuál te quita la sed? La horchata, no. La horchata es muy dulce, No, no. ¿Jamaica? ¿No? Agüita de limón, ¿sí? O ya dice usted, pues una chevecha, ¿no? Bueno, la chevecha, a final de cuentas, tiene alcohol, y el de alcohol, pues, tampoco no creo que hidrata muy bien, al contrario, pero, pues, sí se antoja, ¿no? Así cuando la ves. No. Suerito, mire, suerito, échese un suerito si es necesario, pero que no tenga azúcar. Vuelvo al tema del azúcar, el azúcar que también de pronto, pues, es una trampa. Es una trampa cuando hablamos de la hidratación. Cuide mucho al adulto mayor, al niño pequeño, debido a esas altas temperaturas, ¿no? Y el solezote en cierto momento que parece que nos ponen en un comal y nos están calentando. Como le damos vuelta y está quemando esto, ¿no? Cuídense mucho. Bueno, siendo ya las 6:46, vámonos a la información que el día de hoy se destaca en el Órale Qué Chiquito. ¿Qué viene en primerísima plana? Durango, ¿eh? Una ocupación hotelera del 93%. Bien. O sea, hablar de un verano con una ocupación hotelera del 93% es extraordinario. Sí, porque en verano, pues es muy normal, de pronto, no, están llenos los hoteles allá en la playa, porque esos son de verano. Pero hablar hoy de Durango, pues, por su feria, sí, sin duda alguna ha sido uno de los grandes motivadores de la visita. También, pues, ha ido aumentando de que viene, oye, Durango está bonito, sí, está bonito. Tiene su centro histórico, tiene sus pueblos mágicos, tiene muy buena gastronomía, tiene también el tema de la gente es muy amable. Entonces, cada vez hay más presencia, y no solamente es en el tema de voy de paseo, no, me quedo una noche, dos noches, eso ya es maravilloso, cuando empieza a lograrse que el turista o el visitante se quede una noche, dos noches, tres noches, es el gran reto de cualquier lugar turístico. La directora de Fomento Económico y Turismo, Valeria Gutiérrez, informó de una ocupación hotelera del 93%, algo que normalmente no se alcanza a mitad de semana, eso es lo más destacable. Oiga, el fin de semana, no, a mitad de semana. Oye, pues muy bueno, muy buenas noticias, ¿no? ¿Qué más tiene hoy en el Órale Qué Chiquito? Esta información ahorita mi compañero Pilar Aguilar la dará a mayor detalle, porque se trata del resultado de los operativos que se realizan en la calle, encabezados por el operativo Dragón. Sí, este operativo que fue implementado por el secretario de Seguridad, Óscar Galván, y que ha ido ayudando en zonas en donde, ay, que el pandillerito, no, que el chavito, a ver, pédense, mis chavos, órale, y empiezan, sí, de pronto, obviamente, brincan algunos sucesos, obviamente, ¿no? No se puede tener un poli las 24 horas en todas las calles de Durango, pero se han visto ustedes que barrio por barrio, como que han ido ellos, pues ahora sí, disuadiendo, ¿no? Y un dato importantísimo, la captura de los narcomenudistas. Solamente este año, van más de 300 vendedores de droga. Sí, chavos, chavas, mujeres, hombres, algunos de ellos enganchados también con las drogas, ¿no? Y ahí andan haciendo en el negocio, vendiendo y comprando, ahí consumen, pobres de ellos, pero al final de cuentas son vendedores de veneno. Y han logrado, pues, capturarlos y decirle, oye, vas a la cárcel, deja de hacer esto. Ahorita te vamos a dar tantos años de cárcel, ya la fiscalía se encarga, pero el día de mañana, quién sabe cómo te vaya. Bueno, las autoridades reiteran, por favor, que denuncien. Ahorita Pilar Aguilar nos hablará de estas líneas telefónicas, de todos los operativos de seguridad que se están realizando. Una línea muy importante, el 089. 089, denuncia anónima, para que usted no tenga, oye, voy a denunciar y va a haber represalias. No, ahí esa línea le permite a usted señalar, acusar y que llegue el operativo militar, federal, estatal, municipal, para que puedan ir por estos delincuentes. ¿Qué más viene hoy en el Hora de Qué Chiquito? Bueno, usted sabe que con el Mundial del 2026, este año todavía, por parte del gobierno federal se activó lo que fue un programa para la construcción y rehabilitación de canchas de fútbol. Fútbol 7, fútbol 11. Y Durango fue el estado, uno de los estados que mayor número de canchas ha construido y ha rehabilitado con esta estrategia de coordinación con el gobierno federal a través de la SEDATU. ¡Qué bueno! ¡Qué bueno! Vas tú por diferentes municipios y dices, oye, aquí está chida la cancha. Sí, sí, se les dejaron bonita, ¿no? Con su buen pasto y todo para que se motiven las familias a hacer torneos y se diviertan y se la pasen bien y hagan deporte. Esto es, pues sí, un tema de la reconstrucción del tejido social, la prevención del delito. Es muy importante la convivencia, así como también el deporte para la formación de nuestros hijos y de nuestras hijas, ¿eh? La competencia, el ganar, el no ganar, también es parte de la educación. Oye, no ganamos, pero oye, lo importante fue la competencia, qué bien lo hicieron, felicidades, ok, no pasa nada, la siguiente jornada, y ahí van los deportes. ¿Qué más se destaca hoy en el Órale Qué Chiquito? Ayer le informé de los datos del INEGI, donde decían Durango es de los 5 estados con el mejor crecimiento económico en el primer trimestre del año. Bueno, a nivel nacional, ya en promedio, hubo estados que no, hubo estados que sí, como el caso de Durango, que crecieron el Producto Interno Bruto. Bueno, a nivel nacional es un crecimiento del 1.5% del PIB. El INEGI reportó que el Producto Interno Bruto de México crece 1.5%. La presidenta Claudia Sheinbaum afirmó que ese es el resultado. Este resultado refleja estabilidad económica y fortaleza del mercado interno. El crecimiento se presenta, por cierto, en medio de un contexto internacional, pues, de gran incertidumbre. Recuerda que aquí estuvo con nosotros en el programa Nacho Aguado de la Secretaría de Economía y él hablaba de esa incertidumbre mundial, ¿eh? Dice, ahorita el planeta está así, los países en una bola de conflictos que han pegado a las economías de los países. Hombre, oye, que otra vez que la guerra, no sé dónde, y que sin Irán, y que sin el petróleo que sube, y empieza a haber una, y eso, pues hay un impacto. A pesar de todo eso, México da un pasito de crecimiento, sí, crece. 1.5% a nivel nacional. Y bueno, temas que ahorita no están en portada, pero que ahorita vamos a platicar. Espero de que eso también se acuerde mi compañero Pilar Aguilar. ¿Se acuerdan ustedes de Celí Gigón? ¿No? ¿No, Parker? No, ni idea. Fue noticia viral, ¿eh? En aquel entonces, no sé si ya se podía decir viral, no existían las redes sociales, no recuerdo que existían las redes sociales. Fue en el 2007. ¿Ya habías nacido, Parker? Ya habías nacido. Pues estaba chiquillo. El Parker era un niño. Andaba caminando, aprendiendo a caminar ahí, ¿no? En el 2007 hubo una noticia que se volvió hoy lo que conocemos como viral. Y es que atraparon a un ciudadano chino Su nombre es Celly Gigón. Y mostraron en aquel entonces, recuerdo bien, en la televisión, en una cama de dinero. Se cuenta que entraron las autoridades y en un cuarto, así, así, como si fuera una cama, tenía fajos y fajos de dinero, una cantidad impresionante. Fueron alrededor, déjele digo la cantidad, fue capturado en el 2000, 205 millones de dólares. Ahí los tenía en el cantón, ahí los tenía para lo que se ofreciera. 205 millones de dólares ahí en el cuarto. Llegaron las autoridades y dijeron, ¡oh, su mecha! Avísenle a los patrones que aquí tenemos un dineral. Yo creo que hasta era más, ¿no? Ya sabes que luego decomisan y reportan otra cantidad, ¿verdad? Pero fíjate, bueno, pensemos que era eso. 205 millones. Hasta el presidente de la República en aquel entonces era Felipe Calderón. Hasta dijo, ¿qué pasó? ¿Cuánto? No manches. Vamos a usar este dinero para crear centros, se llamaban Centros Vive, para el tema de las drogas y no sé qué tanto. Yo no he visto un solo centro de esos. O sea, el dinero, de cuentas, creo que aquí empezaron a construir uno, pero clásico, nomás le pusieron la fachada, aquí por Cartera México, me parece. Y me decía, no, aquí en Durango vamos a construir este centro con el dinero que le hemos decomisado al chino. ¿Ah? Y luego, corten el listón, aquí será, aquí, adiós. Y así quedó. Entonces, esos 205 millones decomisados por el gobierno, pues bueno. Y se volvió muy viral la frase que decía él, porque él decía que pues, él cooperaba, ¿no? Cooperaba con las autoridades para hacer su trasiego de precursores químicos, en este caso a México, para la producción de droga sintética. Y dijo una frase que se quedó ahí. ¿O pelas o cuello? Es que aquí en México me dijeron, ¿copelas o cuello? Y yo copelé, ¿ah? Eso ya lo dijo después, ¿copelas o cuello? Se volvió viral de esos, pues vieron los temas virales. Bueno, y usted dirá, oye, fue en el 2007. Ah, vuelve a ser noticias en Lee Gigón, porque lo acaban de sentenciar, fíjate, después en el 2007, a 15 años y un día de prisión, y una multa de 140,400 pesos, bueno. La unidad de inteligencia financiera documentó operaciones por más de 33 millones de dólares enviados al extranjero. Sí, pues, amparos y todo eso, ¿no? Entonces vuelve a ser noticia el copelas o cuello. ¿Qué más viene? Y que les voy a platicar ahorita. Hay unas imágenes impresionantes. ¿Qué está pasando en Europa? Miren, el tema de la migración, nosotros lo tenemos aquí muy cerca, ¿no? Y decimos, de México a Estados Unidos. Y el paso de centroamericanos por nuestro país que quieren llegar a Estados Unidos. Pero no solamente pasa el tema de la migración en esta parte del planeta. Es algo que sucede en otros continentes. Europa, si usted pudo apreciar, en este reciente mundial, había ya mucha gente de color. Europa, pues son mayoritariamente los países de gente blanca. Y hoy no, hoy ya hay una mezcla de razas, así como lo vemos allá. Entonces por eso veíamos, oye, la selección francesa, y mucha gente de color, ¿sí? Ya son ciudadanos franceses, porque hace años llegaron los padres. Bueno, ayer se vio un caos, brincaron 40,000 migrantes. Cruzaron de Marruecos a España, 40,000 de golpe, una ola humana, y se volvió un relajo en el punto de la frontera. Principalmente este cruce se dio en la ciudad, déjale doy el dato, jornada de caos, cerca de 40,000 migrantes. Reavivó el debate sobre la política migratoria europea, viene siendo. Las autoridades reforzaron la vigilancia y coordinación con Marruecos para contener nuevos cruces, pero en la ciudad de Ceuta, ahorita la vamos a ver las imágenes, ¿eh? Andan circulando como una ola, 40,000 gente, así como, ¿qué onda? ¿Cruzamos? Y órale. Y en la gente acá, los que ya recibí, los agredían y todo, o sea, ¿por qué? Porque dicen, oye, es que nos preocupa, llegan acá y ¿qué vamos a hacer con ellos? es una problemática migratoria. No es nuevo en Europa, no es nuevo, pero sigue tomando fuerza. Son ya las 6:00 a.m, 6:59. Voy a la pausa, ya regreso.
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0: usted a través de radio, televisión, internet, redes sociales y aplicaciones. Buenos días para todos ustedes y buenos días a mis compañeros en esta mañana. Miquel Jenny.
1: Hola, buenos días.
2: Hola, ¿cómo estás?
0: Don Pilar.
3: Hola, muy buenos días, Jenny, buenos días. Buenos días a todos.
0: Ya es viernes.
3: Por ya fin. Es viernes.
1: Qué bendición.
0: Hoy hará un calorón, ¿eh?
1: Sí, se espera.
0: Se espera un calor, pero bueno, el día de hoy a mediodía, para que pues, estén ahí esperando a que baje el sol y salga uno más a gusto. Pero entonces vamos a disfrutar este viernes que nos trae deportes.
1: Claro que nos trae deportes, hoy juegan Alacranes, ya su segundo partido, y pues ayer se dieron a conocer muchas noticias deportivas, ahorita les adelanto más adelantito, vaya, una muy importante para Durango, pero primero les traigo una que causó mucho revuelo el día de ayer, porque miren, el día de ayer yo les dije, Infantino propuso que hagamos una filial donde parte de la FIFA sea puesta para comerciantes. Que
0: FIFA
1: se...
0: Enterprise.
1: Exacto. Que ingrese la inversión privada a la FIFA. Y pues obviamente las confederaciones dieron a conocer que no estaban de acuerdo. Entre esas la UEFA, que es la de la Unión Europea, que dijo, oigan, yo rechazo completamente que se vaya a crear esto. Pero al ver que no le hacían caso y que nomás dijeron, no, pues está bien que no rechacen, dijo, ok, mientras esta propuesta siga, se apruebe o haya alguna similar, todas mis confederaciones no van a participar en torneos de la FIFA. Esto incluye el Mundial de Clubes Femenil Varonil y el Mundial 2030 Femenil y Varonil. Entonces, ahorita esa fue la amenaza de la UEFA. Entonces, por el momento, si la FIFA llega a organizar algo, ni España, ni Francia, ni Italia, ni 55 selecciones jugarían en este tipo de torneos. Esto nos deja con más de la mitad de los equipos pues fuera. Incluso por ahí sacaron una tabla de cómo hubiera sido el mundial en caso de que estas federaciones no participaran. Está vacío completamente. Y por nuestro lado, la CONCACAF también salió a decir, oigan, nosotros tampoco apoyamos que pues se vaya a privatizar la FIFA. También lo rechazamos, pero ellos no dijeron que se iban a salir. Hasta ahorita los únicos que han dicho no va a participar ninguna de nuestra selección es la Unión Europea, que pues abarca muchísimo. Y por ahí la Federación Mexicana de Fútbol se vio un poquito más paciente en ese sentido y dijo, nosotros estamos dispuestos a verlo, entre aceptarlo y entre que no, estamos en un término, ahorita se podría decir neutro, pero pues su confederación dijo que la rechaza, entonces como tal van ese paquetito de no aceptamos esto.
0: Esa amistad de Infantino con Donald Trump,
1: así es.
0: Yo creo que influyó,
1: Sí.
0: Le haber dicho Donald Trump, money is money.
1: De hecho,
0: business.
1: Tiene dos principales personas que quieren invertir, es algo que ya les había dicho, entre ellas Donald Trump. Vio que hay mucho negocio en el fútbol. Exacto.
0: Huele.
1: Entonces, pues sí, hasta ahorita la única que ha puesto un alto tan cerrado es la UEFA, que dijo, nadie participa, hay muchísimos, son 55 los que ya no van a participar.
0: Y se le complica Infantino, porque a ver, dices, voy a hacer negocio. Y entonces, ¿con qué haces negocio si no tienes?
1: Claro.
0: Es como, oigan, voy a vender ¿sabes si me toman, muchachos? Porque estoy hablando de...
1: Andrés. Me dejaron congelada a mí.
0: Se queda así como que, pues, ¿a qué horas? No. Es como saber, por poner un ejemplo así bien tranquilo, ¿no? Voy a hacer negocio con las manzanas.
1: Ah,
0: y te quita las manzanas, ¿con qué haces negocio?
3: ¿Con qué hace negocio?
0: Así entonces Infantino dice, voy a hacer negocio con ustedes. Y la UEFA le dice, no, yo me bajo. A ver qué vendes.
1: Exacto. Sí, porque miren, complica. Unos podrían decir, no, pues es que todavía quedan los latinoamericanos, que son los que también venden mucho. Pero pues en Europa tenemos a los grandes jugadores, está Haaland. Haaland no participaría con Noruega. Está Lamine Yamal, no participaría con España. Está Mbappé, no participaría con Francia.
0: Pues no.
1: Bosnia y Herzegovina tampoco participaría. Italia tampoco, bueno, no participaba, ¿verdad? Pero tampoco participaría. Sí. Entonces son Suiza, Suecia, todos esos no van a participar en los próximos mundiales, a menos de que la FIFA pues dé para atrás esto, e incluso en las estipulaciones que pidieron fue, no queremos que se vaya a hacer algo similar después. O sea, quiero que me asegures que la FIFA nunca se va a vender al inversor privado.
0: Órale,
1: entonces,
0: vamos
1: se
0: a
1: pusieron
0: ver.
1: Fuertes.
0: Vamos a ver qué pasa con eso. Se dice que en el mar la vida es más sabrosa.
3: Se dice.
0: Es cierto. Vean ustedes lo que sucedió a un creador de contenido en las aguas de Fiji.
3: ¿Dónde?
0: De Fiji.
3: Ah, perdón.
0: Es Hawái. Es Hawái. Ah, vean ustedes, okay. Ahí anda ahí. La, ¿quién viene?
1: ¿Qué estoy viendo? Ajá.
0: Grabó, bueno, hizo un gran contenido, ¿no?
3: Válgame.
0: Velo, velo, velo, mira. Ahí está él, anda ahí con un arpón muy valiente. Yo aquí con el arpón,
1: no,
0: yo mando
1: en
0: el mar. Ándale. A mí que me hacen, ándale, le sale un tiburón. Y le dio, le dio tremendo mordidón, ¿eh?
1: ¿Sí, le dio,
0: sí, sí.
1: Híjole.
0: El buceo captó el momento en que un tiburón lo atacó. Es un hombre de Nueva Zelanda que andaba practicando pesca con arpón.
3: Ah.
0: O sea, él era el agresor.
1: Exacto.
0: Él era el ahora sí que el desconocido allí en el medio del mar, que tenemos que andar haciendo nosotros ahí, le mordió la pierna. Tuvo que pasar 12 días hospitalizado. Antes no lo mató.
1: Exacto. Sí, lo que decir, antes no lo mató. Que recordemos que yo los tiburones, realmente es raro que ataquen a la gente, ¿eh?
0: Ah, sí, oye, dijo el tiburón, ah, traes tu arponcito.
1: Vamos a ver quién.
0: Yo soy hijo de Moby Dick. Soy un Moby Dick chiquito, pero tiburón al final. ¡Órale! ¿Qué tal, eh? Bueno, por si ustedes dicen, vamos a pescar con arpón.
3: No, no.
0: Piénselo dos veces.
3: No, por eso hay redes, por eso hay en suelo.
0: ¿Eh? ¿Eh?
1: No, mejor nos dejamos ahí en su entorno.
3: Arpón es muy violento.
0: Sí, el tiburón es bravo. Oh, bueno, ok. Pilar, ¿qué nos platica, Pilar?
3: Vamos a empezar con un servicio social para doña Blanca Ríos. Nos escriben personas, nuestros seguidores de Tuitán Durango, dice la señora Blanca Ríos.
0: ¿Qué pasó,
3: señor? De nombre de Dios solicita donación de sangre tipo B positivo por falta de plaquetas y está internada en la clínica del Instituto Mexicano del Seguro Social, Clínica 1. Y luego, feliz, así es. Y luego, felicidades a Victoria Yasbeli Grijalva Sarabia, está cumpliendo 13 años de edad.
0: ¡Qué bonita!
3: Es hija de nuestro amigo, el de la tortillería de aquí de la esquina.
0: ¡Qué guapa la niña!
3: Muy bonita, 13 años, felicidades. Victoria Yasbeli Grijalva Sarabia, conocí a su bisabuelito yo.
0: ¿Sí?
3: A don Marcelino.
0: A don Marcelino Pan y Vino.
3: Grijalva.
0: Ah, ok.
3: O sea, esa Victoria. De la tortillería de ahí del hipódromo.
0: Felicidades.
3: Una de las primeras tortillerías.
0: Sí, sí, sí.
3: Con máquina.
0: Sí, sí. Muchas de las tortillerías que hay en Durango son parte, son familiares.
3: Sí.
0: El abuelo, el bisabuelo, ya ahí van siguiendo.
3: En Genaro Serrano, su
0: ¿buena
3: tío,
0: tortilla?
3: También buena tortilla.
0: Ah, sí,
3: buena. Buena tortilla.
0: Buena tortilla.
3: Así es. En ese tiempo había muy pocas tortillerías. Cuando era yo niño, yo iba a comprarlas ahí. A 1.20 el kilo.
0: 1.20.
3: Un peso 20 centavos el kilo.
1: No, ya no.
3: Primero, las primeras máquinas las trajeron ahí en la tortillería de la Casa García, de Antonio García.
0: Lo mandaban a usted con su mantelito.
3: No, sí, sí, con mantel. Sí,
0: con su mantelito.
3: Sí, sí, una servilleta le decíamos nosotros, y ahí no las envolvían, cuál papel ni cuál nada.
0: No.
3: Y una bolsa. Para el mandado, una bolsa.
0: Sí.
3: Y ahora va al mandado y le dan 20 bolsas.
0: Y en el camino.
3: Cada artículo que compro.
0: En el camino venía haciendo sus taquitos.
3: Claro.
1: Llegaba con medio kilo.
3: Sí, no, rico.
0: Las tortillas.
3: Oiga, pero bien cocidas.
0: Ah, bien rico, muy bien.
3: Oiga, y bueno, pues saludos a José Octaviano Castorena, que todos los días nos ve, a Tete Aranda Borjas, a María Muñoz, a Luis Pedro Hernández Valdés, María Muñoz, de North California, ¿cómo ven?
0: Muy bien.
3: A Homero García, Elba Mayela Calderón y Carmen Cisneros, todos ellos nos ven todos los días.
0: Un día ya les digo, ¡ay!
3: Oiga,
0: ¡ay!
3: Decía usted,
0: sí, señor,
3: de la lucha que traen en estos momentos el ejército mexicano y la fiscalía contra el narcomenudeo.
0: Sí, señor.
3: Fíjense que nos mandan mensajes.
0: Ok.
3: Nos mandan mensajes, nos dicen, me ayuda a denunciar un punto aquí, mire.
0: Ok.
3: Las autoridades ponen unos números para los que se puede denunciar, todas las personas, porque si yo lo denuncio, más pues no les tengo datos yo, sí, dónde es y cómo se llama el dueño, no. Entonces, ahorita en la sección 911 le vamos a dar los números a los que pueden denunciar.
0: Perfecto.
3: Igual de las casas.

0: Nosotros,
1: ahí está el detalle.
0: Se estaban arreglando.
2: No.
0: Se estaban arreglando el bigote.
1: Sí, o sea, pueden salir entonces, a la calle. Obviamente la calle es para salir y reunirte con los amigos.
3: ¿Qué? En un ambiente controlado.
0: Sí, pero no. Oye, para de 14 años dejándose unos acá en la calle. No,
1: quemando.
0: Con navaja. Armados de navaja para lo que se ofrezca.
1: Bueno, ahí está el tema de los jovencitos en calle. Sí, la pregunta es muy válida.
0: Exacto.
1: Papá, mamá, en serio, no se da cuenta a qué horas. Y hablando de temas de seguridad, se volvió viral una mujer que, pues, se defendió. No, dicen se enfrentó. No, me parece que ella empezó a gritar. Esto fue en Tlaxcala. Una mujer, de pronto le sale un delincuente y le empieza, pues, empieza a gritar: ¡ayuda! ¡Ayuda! Dice: dame la cartera. ¿Cuál cartera, güey? Yo no traigo cartera. Bueno, la bolsa. No, ¿cuál? ¿Por qué te lo voy a dar? Con los gritos, la señora logró, afortunadamente, se ve que era un asaltante chavito. Si se fijan ustedes, es un chavito, véanlo.
0: Sí, sí, sí. Es un chavalillo.
1: Es un chavalillo.
0: Como lo de aquí de 14 años.
1: Pues yo creo que por ahí anda, si se ve. Si se ve como adolescente, ¿no?
3: Sí, parece adolescente.
1: Mira, ahí se quitó el gorrito. Es un chavito.
3: Sí.
0: Es un chavito. Está aprendiendo.
1: Anda aprendiendo. Sí, anda aprendiendo. Ya como que ya lo esperaba a la esquina uno de la moto, ¿se dieron cuenta?
0: Sí.
1: Bueno, ¿qué hacer cuando te quieren asaltar? Pues lo mejor es, ahí no sabía que este niño trajera ni navaja ni nada, pero en unos casos no se arriesgue usted, Simón, ahí va.
3: Creo que por eso gritó, También puede que por eso haya sido su reacción, porque lo vio...
0: Delincuentitos.
3: Lo vio muy joven.
1: O muy joven, ¿no?
0: Ahí está, por no tener cuidado con los hijos menores.
1: Cuidado, papás, porque luego, precisamente a esta edad joven, empiezan... su vida criminal.
0: Ándele, exactamente. Esos que agarran ahorita echándose un algo ahí.
1: ¿Qué onda, vajilla? Mañana
0: va a tener una pistola y un cuerno de chivo y se acabó el corrido. Porque se acaba el corrido. La cárcel.
1: Pues ahí está en Tlaxcala. Este video fue también de lo captado este fin de semana. ¿Qué más nos platicas?
3: Pues ahora sí les traigo las buenas noticias para lo local, y es que miren, de acuerdo con la información, tras 48 años, 48 años, Caliente ayer por fin logró su clasificación a los playoffs. Ya están en la siguiente fase, independientemente de cómo queden en los resultados siguientes, ya van a pasar pues a esta siguiente temporada, y esto fue después de barrer la serie entre Sultanes de Monterrey, algo que esperábamos fuera un poquito más cerrado, Terminaron ganando este último partido 10-4 y asegurando pues su pase a lo siguiente.
1: Órale.
3: Entonces, pues, por fin se nos dio en el béisbol. Oye, imagínense, la temporada pasada, campeones en coronelas, subcampeones en alacranes, y esta temporada logramos este gran pase. Espectacular.
1: Nos toca.
3: Ya
1: nos toca en
3: exacto.
1: El béisbol, y ojalá, vamos a ver cómo le va a ir a los alacranes.
3: Así es.
1: Y bueno, ya veremos cuando regrese el torneo de las coronelas.
3: Que va a estar también interesante la próxima semana, porque si no me equivoco, su última serie es contra Tijuana, los Toros de Tijuana, que son los que van arribita de ellos.
1: Muy bien, pues va a estar el padre. Te iba a preguntar esto, mi Jenny, pero tú no eres de barrio. No. Al Parker sí. A usted también.
0: Claro.
1: A ver, pero bueno, empiezo por Jenny. ¿A ti te da asquito las babitas de alguien más? Porque luego en el barrio es así que te pasan la caguama, ¿no?
0: Sí. Es hecho nada.
1: Uy, aguas donde le hagas así, ¿eh? Y le limpies.
3: Híjole, no puedo llevar mi vasito.
0: No, pico de botella.
1: No es de barrio, ¿no?
0: Para que sea una buena pico.
1: ¿No te has reunido así con tus amigas y luego qué? Ahí te vas.
3: Con mis amigas sí. O sea, si las conozco no hay problema.
1: Si las conoces no te das asquito.
0: ¿Y si no?
3: No, ahí sí.
1: Pues sí. No. Es que, pues, recuérdense ustedes hoy, pues tantas enfermedades, ¿no?
3: Exacto.
1: Justo. Hay tantas enfermedades. No sabe uno si se lavan los dientes, ¿verdad? Si se enjuaga la boquita, no sabe uno. Entonces, la transmisión, ¿a ti te da asco, Parker? Tú sí compartes ahí con los del máster, ¿no? Con el Diego, ¿no?
3: Pero ellos sin tomar agua.
1: No me digas. Intercambian fluidos. Bueno, les pregunto esto porque vean la multa a la cual fue acreedor una persona allá en Singapur. Multaron con 8,000 pesos a este joven francés. Ahí hay máquinas expendedoras.
3: Ajá.
1: Y ahí a la mano están los popotes. La gente toma el popote que quiera y se lo lleva para su bebida.
3: Ay, no.
1: Este joven payaso de 19 años, es que luego por andar ahí haciendo cosas para redes, llegó

0: agarró los popotes y mire, los estuvo chupando, no, lamiendo, ay, y luego los regresaba otra vez a la máquina. Ay. Se le encontró culpable del delito de alteración del orden público. La isla es conocida por sus leyes estrictas. Me parece que no es estricta esta ley. Debe sancionarse a los que anden haciendo estas payasadas.
1: Así es.
0: No sabemos si él tiene alguna enfermedad o no, pero a final de cuentas, qué asco, ¿no?
2: Sí,
0: lamiendo un popote y luego lo regresa a la máquina expendedora. $8,000. Ahí está lo que le fueron, $600 lo que le multaron a este cochinote, ¿no?
1: Sí, no, eso no se hace. Sí.
2: Qué sucio.
1: Es que independientemente, pues uno llega y confía en que está, sí, limpio, claro. Y como usted dice, o sea, no sabemos si tiene alguna enfermedad o algo así, que según yo, no sé, don Pilar, eso ya incurre en otro delito, ¿no?
2: Sí, cómo no. Sí.
0: Aquí
2: sí.
0: También, si sí, ven a alguien lamiendo.
2: No me he dado cuenta, pero pues, yo creo que eso se ve esporádicamente, ¿no? Sí. Pues, ¿qué va a tener esa?
0: Qué grotesco,
2: exacto.
0: ¿No?
2: No, es travesura.
0: No, es una tontería. 19 años, pues ya no es tan niño, no, es más bien un payasito.
1: Ya es un adulto.
0: No hagan eso. Está tonto.
2: Pues sí. ¿Eh? Se le va a quitar lo tonto con esa multona.
0: Ahora cuando vaya al cine voy a hacer eso.
1: No, por eso los popotes de aquí papelito, tienen, ¿verdad? Papelito,
0: ¿tienen
1: exacto?
0: Papelito. Bueno, amigos que venden jugos y todo, cuidado con esos chavos, no va a llegar uno ahí.
1: No le quiten el papelito a los popotes.
0: Sí. No, es que hay unos que ya ven en el bote, ah, sí, el más agarras, ajá, el popote en los jugos.
1: No, que los quiten de la mano, sí, pública.
0: Se me antojó un jugo.
2: Con popote.
0: Con popote. Entrándose arroz, ¿verdad? No, había aquí por 5 de febrero un señor que vendía unos muy buenos licuados. Ya no está.
2: Ahí donde estaba aquí, la Marina
0: donde
2: Mercante.
0: Estaba la Marina Mercante.
2: O sea, está la gasolinera.
0: Llegaban
2: sí, ahí en la esquina jugos y unos licuados. Riquísimo.
0: O sea, póngale dos yemitas. Le decía, sí, uno, póngale dos yemitas.
2: Y más cuando andaba uno desvelado.
0: Las famosas pollas. Bueno, ya. No. ¿Qué más nos platica?
2: Oiga, decía usted al aire que a ver si me acordaba del chino.
0: Del chino. A ver si encuentra una foto de Celly Gigón.
2: Fíjese que en su tiempo, aunque no se manejó oficialmente.
1: Celly Gigón.
2: Sí,
0: copelas o cuello. ¿No te acuerdas?
1: No, a ver, chance con la foto.
2: Era un chinito.
0: Se volvió viral. Yo creo que fue las primeras noticias virales.
2: Pues viral no se decía en ese entonces.
0: No,
2: fue una noticia escandalosa. Ajá. Pero ¿a quién pertenecía ese dinero? Nunca dijo la autoridad. Ese dinero pertenecía a Ignacio Coronel Villarreal, el Nechillo Coronel. En ese tiempo le decían él o copela o cuello.
0: Copela o cuello, porque decía que las autoridades le decían. Dice, pues yo copelo, ¿por qué me agarran?
2: Yo copelo.
0: ¿Por qué? Se volvió viral porque el dinero lo tenía en un cuarto, en una cama. Mira, ahí está.
2: Ahí está.
0: Y los que vieron las noticias y ay, cómo no tengo yo esto en mi cuarto.
1: Mire, una camita así.
0: Anda, qué chulada. En serio, qué chulada. Nomás agarras un.
2: Ay, sí, bueno, en su tiempo se decía
1: una
2: que.
1: Nomás.
0: Sí, por favor.
2: Ese a Ignacio Coronel le decían el rey del cristal. De los principales que empezó
0: Nacho
2: a producir
0: Coronel.
2: Cristal. Nacho Coronel. Y este tipo, pues imagínense, era el que le traía los precursores químicos,
0: sí.
2: Químicos. No era para lavar dinero, no, precursores químicos.
0: No.
2: Alguien le puso el dedo por ahí.
0: Sí.
2: Decían después que era para una campaña de algún político. No era cierto. Simplemente era dinero, eran dólares que
0: del narco.
2: Se iban del narco. Sí. Así es, que los iban a comprar químicos o se los acababan de pagar a... El chinito.
0: Ese dinero fue decomisado por el gobierno mexicano.
2: ¿Dónde quedó?
0: Yo todavía me pregunto, ¿dónde está ese dinero?
1: ¿Y el dinero?
0: ¿Y el dinero? ¿Copelas? Se lo bailaron.
2: Pues, ¿dónde estará?
0: Se lo bailaron, sí, pues, se lo bailaron esa lana. Pero bueno.
2: El honesto de Felipe Calderón.
0: Finalmente ya le dieron 15 años de prisión. Es una primera sentencia, ¿eh?
2: Así es, fíjense que Nacho Coronel a propósito hace 10 años.
0: Ajá.
2: Hace 10 años fue cayó abatido allá en Zapopan, Jalisco, por el ejército mexicano, 29 de julio de 2010. 16 años hace.
1: Ayer se cumplieron.
2: 16 años, en Zapopan.
0: Bueno, pues ahí está. Video que se volvió viral, mencionaba yo que el tema de la migración no es exclusiva nada más de México, de Centroamérica, los Estados Unidos, pasa en todo el mundo.
1: Así es.
0: Pasa en todo el mundo. Por eso en Europa hoy vemos selecciones donde una gran cantidad de sus jugadores son gente de color.
2: Sí.
0: ¿Por qué? Porque han estado brincando de África a Europa y es la búsqueda de la gente de tener un mejor futuro, ¿no?
1: Así es, una mejor vida.
0: Una mejor vida. El tema de las fronteras, caray, siempre ha sido.
2: Sí, así como los mexicanos van a Estados Unidos también.
0: Pues una jornada de caos allá en España, Marruecos y España, en la valla fronteriza de Melilla. 40,000 personas brincaron.
2: Ay.
0: 40,000. ¿Qué podía hacer la migra española?
2: No,
0: pues nada.
2: Nada.
0: Observar, a final de cuentas, la gente, en este caso del lado de España, pues estaban ahí tratando de, porque sentían que es una ola de mucha gente, qué van a hacer, el temor de que van a delinquir, pero pues hay gente que a final de cuentas brincó. Se desplegó un operativo para tratar de controlar el ingreso, pero nada se pudo hacer. Ahí están rompiéndose las barreras. Esto sucede, repito, pues no solamente en América, sino también en Europa, ¿no?
1: Así es. Impresionantes las imágenes de la gente corriendo, pasando por el mar. Sí,
0: yo pensé que en Marruecos se vivía mejor, ¿no? Yo pensé.
2: Por lo visto, ¿no?
1: Tengo entendido que es por violencia.
0: Ah, ¿es por violencia?
1: Sí, sí, son temas migratorios por violencia.
0: Sí, también la gente huye, huye, por supuesto. La pobreza o la violencia es la que te hace decir, bueno, tengo que dejar mi casa, ¿no? Para salvar mi vida.
1: Sí, porque yo creo que si todos viviéramos en condiciones buenas, no. Nadie querría dejar su casa.
0: Sí, sí, sí. Yo voy a ir a brincar, pero al sur, ¿van a sacar de onda? ¿Este qué?
1: A Guatemala.
0: Ay, voy a brincar a Guatemala. ¿Qué, sí, sí, qué está haciendo? Nomás para que vean.
1: También para acá se hacen.
0: Ah, ese tema de las fronteras en los países, güey. Así, como corralitos, ¿no? Pero quién sabe si el día de, algún día veríamos un planeta sin fronteras. No, no vamos a morir y no vamos a alcanzar a ver esas cosas. Bueno, 7:25, vamos a
1: la pausa.
0: Sí, volvemos.
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0: Juanita Ayala. Buenos días, Juanita. Un abrazo. Una denuncia, una queja, es una queja, no es una denuncia, es una queja. Amigos de Transportes del Estado, señor Rafael Valentín Aragón, que es el subsecretario de Movilidad, a ver si pone atención. Nos comenta Omar Rubio, dice, ya tengo 2 semanas sin trabajar a causa de un trámite que tengo que hacer en Transportes, a donde me pueda ver comunicar, porque voy y me dicen, no hay sistema. Vengo a hacer un trámite, no hay sistema. 2 semanas y no me puedo dirigir a las trabajadoras porque son muy déspotas aparte, ¿no? O sea, oiga, pero pues se enojan, válgame. A ver, señor subsecretario de Movilidad, ¿cómo que 2 semanas sin sistema en Transportes? Pues, ¿de qué se trata esto, no? Omar Rubio, gracias por el dato, Omar. Ahorita te choco a ver qué está pasando. Carmen Cisneros, saludotes. Carmen, Mariana Lozano, buenos días. Cecilia Sánchez, gracias Cecilia. Marti Flores, buenos días. Manuel Solís, buenos días. Verónica Morales, Mario Pérez. González Eliezer dice, habla sobre el 93% de lleno en hoteles. Sí, es el reporte que tienen los propios hoteleros. Aún así, yo no sé por qué aquí en Durango lloran tanto que no hubo turistas. El chiste es quejarse de lo que deberían de hacer, levantarse más temprano y abrir al CEN, el centro, lo abren a mediodía. Bueno, está tu comentario, Eliezer. Natalia Quiñones, ¿cómo estás? Alberto Elvira, buenos días. Benito Soto, hola Benito. Mándele saludos a los taxistas de la Nueva Unión, Benito Juárez, con todo gusto, ¿eh? Al señor Miguel Gallarzo, para el Marro, ellos nos ven todos los días, nos escuchan en Santiago, Papasquiaro. Gracias, amigos. Taxistas allá en Santiago. María Calderón, buen día María. Carlos Ramírez de Ciudad de México, Esther Márquez, Tete Aranda, Rita Méndez, saludos para todos en el estudio. Gracias, Rita. Vamos a ir a la información de esta mañana. Y mira, precisamente con este dato que ahorita comentaba Eliezer. Durango es una ciudad que ha ido avanzando turísticamente. Sí. Y ahí lo reflejan sus números, ¿no? Lo reflejan sus números. Nos comenta Valeria Gutiérrez, quien es directora de Fomento Económico, que le reportaron una ocupación este pasado jueves del 93%. Oye, ¿fue el fin de semana? No, dice, fue el jueves. 93% ocupación hotelera es algo realmente extraordinario para el sector económico de aquí de la ciudad.
1: Amanecimos con una ocupación hotelera del 93% de ayer a hoy, de un miércoles a jueves, lo que es un muy buen número para no estar en un fin de semana, que normalmente es cuando se levantan los picos de ocupación hotelera. Pudimos observar también la apertura de un nuevo hotel, una nueva marca, franquicia, que también aperturó sus puertas para esta temporada vacacional, que también tiene ocupación hotelera, la ocupación ya también durante este periodo, sin hacer promoción todavía de la propia infraestructura. Entonces, bueno, son buenos números para Durango. Obviamente hubo días en donde estuvo alrededor de los 70, yo creo que vamos a terminar en un promedio de más de 85% en la propia ocupación. Y bueno, pues igual el movimiento que ha habido en la parte de las cabañas, sí, llegamos a un promedio, yo creo que del 70%, sigue habiendo disponibilidad y es bueno que haya disponibilidad también para que la gente no se asuste y deje de llegar al destino, sino que al contrario, que busque seguir haciendo las reservaciones, que todavía hay cupo en las cabañas, en los centros ecoturísticos, y que estos 4 fines de semana que nos quedan antes de que los niños regresen a clases, pues podamos visitar también estos centros ecoturísticos, la parte de la zona sierra, las cabañas, y pues seguir visitando diferentes atractivos.
0: Bien, pues ahí está este porcentaje de ocupación, ¿sí? Que llamó la atención, claro. ¿Qué sucede? Pues la feria, tenemos una feria, la Villista, tenemos algunos eventos de convenciones también, que han generado que vengan personas de fuera, eventos deportivos, eso es muy bueno. Ayuda, hoy que tenemos ya otros vuelos, ya hay más vuelos, mayor conectividad también aérea, esto lo menciona el regidor panista Nacho Orrante.
2: en una estrategia integral para mantener el crecimiento del turismo y la ocupación hotelera durante el segundo semestre del año. De acuerdo con el regidor del PAN, Ignacio Orrante, se realizan acciones coordinadas con la Asociación de Hoteles para atraer más convenciones y eventos que generen una mayor afluencia de visitantes. El objetivo es que la ocupación hotelera mantenga una tendencia positiva en los próximos meses, aprovechando el potencial turístico y la infraestructura con la que cuenta Durango. Entre las principales estrategias se encuentra la promoción de convenciones y encuentros que incentiven la llegada de visitantes y fortalezcan la economía local.
3: Ya va, se va a terminar el mes de julio y el reto es cómo podemos seguir manteniendo una ocupación positiva dentro del próximo semestre. Se habla y se ha trabajado con la Asociación de Hoteles para seguir incentivando los congresos y convenciones, que también va a ser muy importante. Y por otro lado, la parte también del comercio en el centro histórico de la ciudad.
2: Otro de los proyectos contempla fortalecer el comercio en el centro histórico mediante incentivos dirigidos a locatarios y propietarios de inmuebles. La propuesta busca promover esquemas que permitan equilibrar los costos de renta, facilitando que más negocios permanezcan abiertos y contribuyan a la actividad económica del primer cuadro de la ciudad. Asimismo, el regidor destacó que la conectividad aérea continúa siendo una de las principales fortalezas. Las rutas hacia Chicago, California y Texas mantienen al municipio como un destino competitivo para el turismo, los negocios y la inversión.
3: Se ha visto la parte de los comercios, de la falta de arrendatarios, porque se han visto solo los en el centro histórico. Con esto se busca, y platicábamos sobre crear un incentivo sobre un registro, para un registro de locatarios, en el cual este registro de locatarios, al momento de registrarse, puedan contar nosotros como municipio para incentivar ya sea una serie de descuentos y otras cosas más, para que se pueda equilibrar la renta y pueda el locatario que renta tener rentas más justas acorde al momento en que se vive la ciudad. Efectivamente sigue siendo un mercado muy positivo, y más también por la conectividad que tenemos. Es muy importante mencionarlo, pero sí sigue siendo positivo. Chicago, California, Texas, dentro de los que más destaca.
2: Autoridades, empresarios y comerciantes buscan consolidar una estrategia conjunta que permita mantener una sólida ocupación hotelera, fortalecer el turismo y generar mejores condiciones para el desarrollo económico.
0: Es que Durango es una ciudad muy bonita. Tenemos una ciudad hermosa, colonial, con muy buena gastronomía. Créeme aquí que la comida es deliciosa, ¿eh? Entonces vienen los turistas y oye, qué padre los atardeceres, qué bonito cielo, ¿no? Muy bonito cielo tenemos en Durango. Tenemos que cuidar la ciudad. Usted y yo, hay que mantenerla limpia. Muy importante una ciudad limpia. Y una ciudad limpia no es la que más se barre, sino la que menos se ensucia. Toño Ochoa, el gobierno de Toño Ochoa encabeza una serie de estrategias para mantener limpio el centro histórico. Está el Perrón. Bueno, se llama Don Perrón. ¿Es Perrón o Don Perrón? Don Perrón, así, Don Perrón. Bueno, que es el que anda por ahí levantando lo que viene siendo arena, polvo, gravilla, pusieron recolectores inteligentes. No he ido a ver esos basureros inteligentes que hacen. ¿Sí? No, un día Parker ve y échale basura a ver qué pasa. Aquí hay uno cerca. ¿Y si es inteligente? Pues no sé, dice. Bueno, esos recolectores inteligentes se llaman Big Bellies. A ver, vamos con todo esto que está haciendo para que Durango tenga y sea una ciudad limpia.
2: Ciudad que sí funciona, con calles, avenidas y espacios públicos más limpios, resultado del trabajo permanente de servicios públicos, indicó Toño Ochoa al resaltar que se fortalecen las acciones de limpieza con Don Perrón, Doña Perrona, Perroncín y Perroncitos para mantener una ciudad ordenada y con mejor calidad de vida para la gran familia duranguense. La familia de Don Perrón, en lo que va del año, ha recolectado cerca de 3,000 toneladas de arena, polvo y gravilla en las principales vialidades de la ciudad. Con este barrido mecánico se limpian grandes áreas en menor tiempo. Don Perrón recolecta semanalmente de 120 a 150 toneladas de desecho, dejando muy chulos bulevares como José Ramón Valdés, Avenida Real del Mezquital, la explanada del Santuario, el Centro Histórico, el Bulevar Felipe Pescador, así como estacionamientos y el perímetro del recinto ferial. Asimismo, se atienden reportes ciudadanos de recolección de maleza, ramas, poda y basura. El centro histórico ha cambiado su rostro con los recolectores inteligentes Big Bellies, los cuales continúan ofreciendo una mejor imagen al corazón de la ciudad al optimizar el manejo de residuos y mantener los espacios públicos en mejores condiciones. Con acciones permanentes, tecnología y el compromiso del gobierno municipal que encabeza Toño Ochoa, Durango fortalece su imagen como una ciudad limpia, ordenada y funcional. Este es el camino.
0: Bueno, pues ahí están los trabajos de limpieza. La titular, la gerenta del Centro Histórico, Minka Hernández, también dice que se han atendido denuncias, como es banquetas, donde había tapas ahí, la gente iba caminando, se tropezaba, se tiraba el pie. Dice, también hemos ido ahí, exigiendo a las empresas a que repongan y pongan las tapas adecuadas.
4: Trabajando muy de la mano con las propias empresas, que son las responsables de estos registros. Por darte alguna empresa cablera ya ha hecho la reposición de 40 tapas de registro que estaban en mal estado, también algunos de los topetes, que son unos topetitos verdes que estaban en las esquinas, se están quedando únicamente aquellos que sí tienen función, porque algunos de ellos ya no tenían ninguna función realmente, entonces todos estos se están retirando. Junto también con la empresa de teléfonos de México, ya se hicieron el retiro de 35 casetas telefónicas en el primer cuadro de la ciudad. Es el primer retiro. Estamos también a la espera, seguimos trabajando con ellos para el retiro de otras 40 casetas telefónicas que tenemos en el perímetro del centro y que hay total disposición de ellos. Nosotros igual con CFE estamos pues cotidianamente trabajando, avisándoles de cualquier circunstancia, tapas de registros que a veces pues por una u otra razón se rompen o desaparecen, y entonces nosotros les avisamos a ellos. Y la realidad es que hay que decir que han tenido muy buena interacción con nosotros, muy buena respuesta en todo aquello que genere un alto riesgo. Sin embargo, pues ahorita estamos trabajando justamente en aquello que a lo mejor no es un alto riesgo, pero sí es un tema de apariencia, en lo que también tenemos que obviamente pues seguir trabajando con ellos.
0: Bien, comentarios en esta mañana. Buenos días. A ver, me dice Hanna Arellano. Buenos días, saludos. Sí, están muy ricas, mucha fresa. ¿Ya las probó? Fíjense que no las he probado. El otro día andaba yo en la feria, fui al evento, ahorita les voy a compartir la información de los criadores de ganado locales, y uno de mis hijos andaba en el tema del trámite de su licencia. Se tardó, pero bueno, finalmente hizo el trámite de su licencia. En lo que le estaba haciendo fila, pues anduve yo caminando, y sí vi el puestecito de mucha fresa, y tiene cola, ¿eh? Sí, sí, sí, me voy a formar. ¿Cuándo se acaba la feria? ¿Cuándo se acaba? ¿Cuándo? ¿Este domingo? No, pues hay que ir a probar esa mucha fresa. ¿Ya las probó? No las he probado. ¿Tú sí, Hanna? ¿Están ricas? ¿Ricas? Ah, mando un mensaje a una persona, solo que no se ve su nombre, está con letras extrañas. Dice, ja, ja, ja, yo trabajo en hotel y es mentira eso. Lo que informó Valeria Gutiérrez y el tema de la ocupación hotelera. Bueno, está tu comentario. No identificar tu nombre. Mario Pérez, oiga, la feria está cara, Tony. Un bote de chevecha en la Velaria en 80. ¿80 varos, en serio? ¿La chevecha? Y el agua en 70. Está canijo, traer sed. ¿Tiene sed? Y el de la cheve y el del agua, así como, ¿tiene sed? Y uno, sí, pero 80. 70, pues, ¿y está caro? ¿Cuánto sale un bote de cerveza? Yo hace mucho no le compro. ¿Cuánto? ¿De qué tamaño? Pues un bote normal, Parker, pues ¿de qué tamaño están los botes de cerveza? Hay unos grandotes, ¿verdad? ¿Cuánto? ¿Cuánto sale un bote? ¿20? No, ¿cuánto sale un six? A ver, chéquenme, muchachos, ¿cuánto sale un six? No, nomás para saber, a ver qué tan bañados están ahí, ¿no? Digo, para que les quite el andar tomando chevecha, pero todo está caro. ¿Cuánto sale el six? $100, un seis. Ok, $100 entre seis, ¿ya cuánto toca? Perdón, no, excuse me, no traigo así el tema de las... $16. 20 varos, le ponemos 20 varos. Te le venden cuatro veces más cara. Cuatro veces. Oh, mi Mario, pues ahora sí que pues aguantarse la sed, ¿no? Aguantarse la sed. Ahí en la Velaria, ¿no? Afuera yo creo que está más barato, ¿no? Yo creo que en la Velaria, porque es una zona ahí como que estás con el concierto y pues pides por ahí tus tragos. Bueno, ahí está el comentario de Mario Pérez. Vamos a más información. Este tema está generando reacciones a nivel nacional. Y es que el PRI, Alito Moreno, es muy dado a utilizar el tema de narcopolítico, narcogobierno, por el tema electoral, obviamente. El INE ya le dijo, oye, no puedes estar haciendo uso de esos términos, porque pues obviamente tienes que regirte bajo lo que viene siendo una cuestión de ética. El INE le dijo al PRI y al PAN también que no podía estar utilizando este tipo de términos. La presidenta de la República, Claudia Sheinbaum, celebró la decisión del INE, y ella dice, es que me parece bien, es la función del INE, que es el órgano que regula los partidos políticos, porque en el debate político, dice la presidenta, hay que debatir con verdades y no con agresiones.
5: Esta resolución del INE ayer en lo que es una comisión, pues se ordena al PRI, en este caso Alito Moreno, el retirar de sus redes sociales y de sus dichos los términos narcogobierno, también narcopartido, refiriéndose obviamente al tema de Morena. Si nos puede hablar al respecto, por favor.
6: Pues qué bueno, porque el INE tiene la responsabilidad, pues, de que la disputa política sea con verdades y que no haya, de cualquier partido, no porque haya sido el PRI, un uso de noticias falsas, de argumentos sin fondo en el debate político, y que sea más bien propositivo, que no sea de agresión. Entonces, todavía tienen ellos la posibilidad de ir al tribunal, pero me parece bien que el INE pues esté cumpliendo con su función.
0: Bueno, y le comparto una reacción por parte del PRI, el PRI Durango. El PRI Durango subió este comunicado en sus redes sociales. Dice el PRI Durango: respaldamos a nuestro dirigente nacional Alejandro Moreno ante el posicionamiento que dio a conocer al respecto del día de hoy, en el cual se une a la defensa de la libertad de expresión y el Estado de Derecho en el país. Es por eso que el Comité Directivo Estatal del PRI en Durango expresa su firme rechazo a cualquier acción en contra de la ciudadanía al señalar, cuestionar y debatir los asuntos políticos del país y que son de interés público. Dice el PRI: en una democracia la crítica política no puede ser objeto de censura, ni las instituciones deben utilizarse para inhibir el debate público o generar ventajas para algún actor político. Exigimos que las autoridades electorales actúen con absoluta imparcialidad y apliquen la ley con el mismo criterio para todas y todos, sin excepciones ni sesgos. Desde el PRI Durango continuaremos señalando con responsabilidad los problemas que más preocupan a las familias. Bueno, ya de ahí habla de temas que tienen que ver con la pluralidad, la libertad y la rendición de cuentas. Pero bueno, entonces el PRI Durango sale a la defensa también. Yo creo que eso es a nivel nacional, todo el partido, de todos los comités, salen a la defensa porque dicen que Alito pues tiene la libertad de decir lo que se le pegue la gana en su libertad de expresión. Entonces rechazan que el INE pues le diga, oye, pues no, tienes que hacerlo con responsabilidad. Bueno, ahí el debate. 7:00 a.m. ya con 48 minutos. Vamos a hacer una pausa, ya regresamos.
7: 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Son las 7:48. Temperatura 17 grados. 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

0: Dice, buen día a todo el equipo de Garza Limón. Dice, y luego dice, nomás no llores, Pilar. Yo creo por la imagen de Tayoltita, que se acuerde usted de su tierra, ¿no?
1: Muchísimas gracias.
0: Sí, ahí está, muy bonito. Pedirle de favor, felicite a mi madre, la señora Ignacia Contreras. Es su cumpleaños número 82.
1: Ah, qué chula.
0: Saludos, doña Ignacia, allá en Las Higueras, municipio de Rodeo. Ah, bonito pueblo. Alguien que nos ayude, fraccionamiento El Rosario. Tenemos desde ayer a la 1:20 sin luz. Desde ayer, 1:20 de la tarde sin luz. Fraccionamiento El Rosario. Ahí está la queja, pues viene siendo para la CFE.
1: Comisión Federal de Electricidad.
0: Sí, señor. Nos envían. Ah, no sé, estos son memes, son memes. Bueno, desde el poblado Francisco Villanuevo. Cayeron unos buenos chubascos. Ah, qué bonito. Qué bonito patio tiene, ¿eh? Ahorita a ver si podemos pasar el video, muchachos, ahí está en la línea del WhatsApp. Hace algunos años se llamaban Alacranes de Durango, jugaban en la Liga Mexicana Triple A, ya habían pasado a los playoffs, jugaron contra los Diablos Rojos del México, hasta bronca hubo. Durango perdió, fue una serie emocionante. Ok, le paso el dato yo a Jenny en ese historial beisbolero, ¿no? Para preguntar una denuncia a una empresa que abusa mucho de los trabajadores. Ok, recuerde que hay un tribunal laboral en donde puede usted ir y poner una denuncia, pero en verdad hagan algo contra el negocio que tiene muchas anomalías, invaden impuestos, trato inhumano, no cumplen con la ley silla, la empresa o negocio, ok, los hacen quitarse los zapatos al salir. Ah, caray. Pues nomás dígame cuál empresa es. No, porque me ponen todo el mensaje de la empresa, que se ve gacho, que lo revisan al entrar a la empresa. ¿Sí pueden hacer eso?
1: Sí.
0: ¿Revisarte? ¿Te basculean?
1: Pues el tema
0: cuando entras
1: es
0: y cuando sales.
1: Los robos que hay en las empresas.
0: Sí,
1: te basculean. A los empleados, a todos los.
0: Sí. ¿Te revisan?
1: Y revisan a la salida, a la entrada y a la salida.
0: Pues pásenme el nombre de la empresa para decirle yo a los inspectores, ¿no? Que vayan a una checada de esta empresa a ver qué pasa con todas sus anomalías. 7:56 PM. Vamos a la información policiaca. ¿Lo revisan al entrar, Pilar?
1: ¿No? Aquí no. Es que ya saben.
0: Al Parker sí. El vigilante ya lo trae. Bueno,
1: depende de la facha que traiga.
0: Contra la espalda. Revísele.
1: Oiga, no, aquí no. Ya saben que somos puros empleados honrados.
0: No, pero eso le digo, no sé si eso sea.
1: Las empresas en las maquilas revisan empleados.
0: Mochilas y todo.
1: Sacar ahí. Es que se han detectado en las maquilas, al menos se han detectado robos que los mismos empleados sacan cables. Sí, y por eso lo revisan. Yo creo que en otras empresas también, en las tiendas.
0: Debe
1: no
0: ser
1: sé.
0: Con respeto.
1: Así es. Sí, con claro.
0: Respeto, ¿no?
1: Sí, bueno. En esas revisiones han sorprendido a algunos que llevan las cositas.
0: Sí, cables y cositas ¿no?
1: Sí.
0: Yo trabajé de joven. Era Seas cuando estaba por calle 5 de Febrero y Constitución, ¿se acuerda?
1: Sí.
0: Y yo trabajé de seguridad.
1: Pero si era Constitución,
0: sí.
1: Quedaba hasta Bruno.
0: Entonces,
1: Martínez.
0: Las empleadas tenían su taquilleros.
1: Estantes.
0: Sus estantes, ahí dejaban sus bolsas y todo, para evitar cualquier situación. Sí, me acuerdo. Si yo les trabajé eso, ¿eh?
1: No, sí, me encontré el otro día en el súper a una compañera suya que trabajaron juntos.
0: Y yo le decía,
1: usted era el vigilante ahí.
0: A ver, deja tu reviso.
1: Corazón, esos dotes de policía ya sé de dónde vienen y de pedito.
0: Sí, yo creo que se encontró a mi amiga Violeta, ¿no?
1: Sí.
0: Saludos, Violeta.
1: Estaba en el bueno, en ese tiempo que la saludé yo, estaba en el área de perfumes.
0: Ah, sí, ella todavía se dedica a eso. Bueno. Sí,
1: sí.
0: Ella me conoció en aquellos años que yo era vigilante.
1: No robaba a nadie.
0: Nadie. Pero bueno, eso es otro. Les platicaré esa historia.
1: Muy
0: ¿qué
1: bien.
0: Tenemos de policía?
1: Oiga, bueno, pues vamos a. Repito, este es servicio social para la señora Blanca Ríos de Nombre de Durango, que está. Necesita sangre tipo B positiva. Está internada en la clínica 1 del Instituto Mexicano del Seguro Social, y luego nos escriben de Río Escondido. Río Escondido se llama Santiago Vallacorra Durango, es el poblado. Hay un prestamista que amenaza a la gente. Los lunes, martes, miércoles y jueves deberían mandar a los militares. Claro, es anónimo. Sí, es anónimo. Bueno, que hay un prestamista y está cerquitas aquí. Y luego Pues a todas las personas que nos escriben que quieren denunciar, estos son los, nosotros sí podemos decir, pero no podemos presentar una denuncia. Nosotros vamos a conocer los mensajes que nos mandan. Los números para denunciar la extorsión es el 089. Ahí también los préstamos, gota a gota. Y luego el 911 a la décima zona militar, 618-164-4254. 088 a la Secretaría de la Defensa Nacional. Y también a la Secretaría de la Defensa Nacional, 803-35-50-50. Allí es donde pueden denunciar ustedes, anónimamente, y son teléfonos seguros, ¿eh?
0: Sí, señor.
1: Teléfonos seguros. Si hay una persona que dice que hay unas mujeres que trabajan ahí en Progreso y Patoni, que dan un mal aspecto, que consumen sustancias.
0: ¿Progreso y Patoni?
1: Sí, ahí donde...
0: No.
1: Son unas mujeres que dicen que venden... caricias, ¿a cómo darle el
0: tiempo? El amor.
1: ¿El amor?
0: El amor. El amor. No, no he pasado yo
1: y
0: por ahí.
1: Y luego que van adultos mayores y les quitan el dinero.
0: Ah.
1: Y no les dan nada.
0: No les dan cariño.
1: No.
0: Ah, pues
1: ni
0: no,
1: un besito.
0: No se vale.
1: Ni una trompita.
0: Les bueno, da. El sexo servicio, pues es la profesión más antigua.
1: ¿Eh? Así es. No, pues sí, yo creo que deben de tener sus permisos de,
0: pero sí,
1: pues, de
0: es salud que el problema pública, está en la calle.
1: Pero bueno, pues que se vaya... que vayan nuestros amigos de ahí, de inspectores municipales o de salud pública.
0: Una vez carrilearon a un sexo servidor, sí, ¿se acuerdan?
1: Así es. Sí, sí, en la madrugada.
0: Sí, sí, sí. Es que sí están afuera y pasa usted y le dicen: hola. ¿No quieres?
1: ¿No quieres pasar aquí?
0: ¿No quieres pasar aquí? Ah, y uno dice: pues.
1: Al área privada.
0: Al área privada. Sí, están en la calle, están en la calle.
1: Ah.
0: Pues bueno.
1: ¿Y usted cómo sabe tanto?
0: No, es que por ahí pasado.
1: Ha pasado.
0: Ha pasado.
1: Pero ahí. No ha pasado al área privada.
0: Hola, pásele. Bueno, por eso en Durango hace años había una zona de tolerancia.
1: Ahí donde es la Soriana, ahorita Soriana allá, Madero.
0: Allá, para que no se vieran esas
1: primero
0: cosas.
1: Primero aquí por la de Zarco. Luego la cambiaron allá a la Soriana, donde es Soriana Madero ahora.
0: Sí, sí, sí.
1: Y no, había, era enorme. Ahí, a raíz de unas muertes de unos policías, pues el presidente municipal Maximiliano Silverio Esparza ordenó que la clausuraran.
0: Sí, porque una zona en la cual pues era lo normal.
1: Sí, y estaba retirando, no estaba el PRI.
0: Años.
1: No estaba ahí el PRI, ni había muchas.
0: ¿Y cómo sabe usted también?
1: Fíjese que yo acompañaba a mis hermanos, que
0: ya se llamó hasta ahí.
1: De la voz de Durango, porque vendieron unas gorditas muy ricas.
0: Ah, ok, unas gorditas muy ricas.
1: Sí, pues yo tenía 13 años, pues, entonces, muy buenas, sí, fritas. Y luego me compraron una Coca-Cola chiquita.
0: Ah,
1: mi hermano
0: de
1: Javier
0: esas.
1: Y mi hermano Filo.
0: Gorditas de esas.
1: Sí, de esas. No de las que caminan.
0: Aclare usted, Pilar, aclare. Bueno, mejor vamos a la información policial. Bueno. Dele.
1: Oiga, fíjese, bueno, pues aquí está el llamado a los padres de familia que tengan más cuidado, precaución con sus hijos menores de edad. Mire lo que les voy a platicar. Esta información es de la Secretaría de Seguridad Pública. 6 adolescentes fueron asegurados por elementos de la Policía Estatal durante un recorrido del operativo Dragón, luego de ser sorprendidos presuntamente consumiendo inhalantes en la vía pública, alterando el orden y portando dos navajas en las inmediaciones del fraccionamiento Villas Manantial 3, informó la Secretaría de Seguridad Pública. La intervención ocurrió mientras los agentes realizaban labores de vigilancia en el exterior de las instalaciones de la Feria Nacional Avillista 2000. Ay, si la Avillista 2024, no, es 2026.
0: Ajá.
1: Les chispoteó. Al patrullar sobre la avenida de Río Grande, a la altura del fraccionamiento Villas del Manantial, ubicado en la parte posterior del recinto ferial, detectaron a un grupo de jóvenes que, según reporte oficial, se encontraban causando molestias a quienes transitaban por el lugar. De acuerdo con la Secretaría de Seguridad Pública, los adolescentes presuntamente inhalaban solventes y mantenían una actitud agresiva, además de lanzar insultos a peatones, por lo que las policías procedieron a intervenir. Durante la revisión preventiva, los oficiales localizaron dos navajas, además de los recipientes con los solventes que presuntamente estaban utilizando. Los asegurados son 4 adolescentes de 14 años, uno de 15 años, otro de 16 años, quienes fueron trasladados y puestos a disposición de los juzgados cívicos. ¿Qué le parece?
0: Pues terrible,
1: de 14.
0: Terrible que a su corta edad ya... Uy, lo terrible daño. Terrible daño, el Chemo, la mona, todo eso que andan ahí metiéndose inhalantes, les hace un daño terrible a sus cerebros.
1: Traen envoltorios como si fuera cristal.
0: Sí, algo traía. Bueno, pues muchachos. Bueno,
1: pues el llamado es a los padres
0: a
1: de
0: los
1: familia,
0: padres.
1: Que tengan mucho cuidado con sus hijos. Ahorita traen una navaja. Las adicciones los van a llevar a tener contacto con otras personas.
0: Sí, señor.
1: Los pueden contratar, los pueden convencer, vamos a este negocio que es muy bueno, muy redituable, ganan mucho dinero, pero pregunten al mayor Zambada lo que él
0: dice. ¿A cuántos han desaparecido? ¿Cuántos chiquitos?
1: Ah, los menores los contratan y los desaparecen.
0: Pues entonces, es que qué bueno que los agarraron, qué bueno, para ver si por ahí se puede enderezar el camino.
1: Que se empiece un camino a su recuperación y bueno, y a su protección de parte de sus padres.
0: Por supuesto.
1: Y que los menores pues lo tomen como una experiencia.
0: Sí.
1: Bueno, ayer a las 14:50 horas se recibió el reporte de un incendio en la parte de máquinas del Centro Comercial Regional de Rodeo Durango, luego de que estalló en llamas el transformador. Tenemos un video de esto por parte de la Dirección Municipal de Seguridad Pública y de Protección Civil y Bomberos. Evacuaron al personal y clientes. Luego tardaron 2 horas en sofocar el incendio, ya que el transformador contiene aceite para que funcione y era el origen de las llamas. Pero como dato curioso, y yo lo recuerdo muy bien, es la segunda ocasión que esto sucede, ya que el 17 de julio del año anterior ocurrió algo igual. Pero lo bueno es que en esta ocasión no se tuvieron lesionados. Así es, el apoyo lo realizaron también las brigadas de ahí internas del negocio y elementos de la Policía Estatal del Operativo Dragón. Ahí está.
0: Una buena revisadita, ya es la segunda ocasión en un año. Cuidado.
1: Así es.
0: Bueno, de protección.
1: Ayer le estaba a conocer que la Fiscalía General del Estado había esclarecido un crimen allá en Tlahualilo de un individuo que le dio 500 pesos a otros dos porque lo ayudaran a golpear a otra persona, pero pues lamentablemente la persona falleció.
0: Lo mataron.
1: Bueno, ya esto es lo que nos informa la Fiscalía General del Estado. La Fiscalía General del Estado informó que logró la vinculación al proceso de Rafael, que es el que contrató a Juan Carlos y Guillermo Antonio. También de Juan Carlos y Guillermo Antonio por su probable responsabilidad en la comisión del delito de homicidio cometido en agravio de Jesús Manuel Hernández Pacheco, al que la madrugada del 11 de julio sacaron de su casa, lo ataron de manos, golpearon y echaron a un canal del ejido Balcones de ese mismo municipio, donde perdió la vida luego Rafael. Perdió la vida. Luego Rafael pagó los 500 pesos a Juan Carlos y Guillermo para ayudarle a desvivir a Juan Carlos.
0: Qué
1: les parece.
0: Oiga, imagínense estos brutos. Oiga, la cárcel por homicidio. ¿Cuánto les pagaron? 500 pesos.
1: Ni para unos cigarros.
0: Ay, qué bárbaros.
1: Pues 500 pesos para los dos.
0: ¿Cárcel?
1: 250.
0: ¿Por cuánto? Por 500 pesos.
1: Por 500 pesos.
0: Bueno, de brutos. Ahí estamos las consecuencias de esos caminos por drogas y todo.
1: Los contratados estaban ingiriendo bebidas embriagantes cuando llegó Rafael. Que les doy
0: los alivianos,
1: doy un lidiadito pues si me ayudan a golpear a este cuate. Órale,
0: jalo,
1: y fueron.
0: Jalo.
1: Sí, para que se compren otras caguamas. Les dio el de 500, órale, para que sigan pisteando.
0: Dicen, no.
1: Mire, oiga, esta historia, ay, Dios de mi vida. Una señora de 29 años de edad, con 29 semanas de embarazo, residente de Ciénega, Nuestra Señora Santiago Papas, que era Durango, a las 29 semanas, sintió las molestias propias del alumbramiento. Acudieron, junto con su esposo y su mamá, acudieron con un médico de Ciénega, de esta señora, pero no la atendieron. Por lo que en una camioneta su madre y esposo la trasladaban a Santiago Pascaro Durango, pero llegaron también con un doctor de la comunidad Ojito de Camillones, donde les dijo el doctor que no tenían cómo atenderla. Y no les quedó otra alternativa que seguir hasta Santiago Papasquero y solicitar auxilio. Bueno, acudieron a su encuentro elementos de la Dirección Municipal de Protección Civil de Santiago Papasquero Durango y los encontraron cerca de altares. Los altares.
0: Sí, señor,
1: cuando los paramédicos tratan de apoyar a la señora embarazada, pues resulta de que ya había dado a luz dos gemelitos.
0: Mire qué bonito.
1: Pero lo más feo viene, lo más feo.
0: ¿Qué pasó?
1: Uno de los gemelitos falleció, ya estaba sin vida.
0: No me digas.
1: Ya estaba sin vida. Y luego, bueno, pues pues ya apoyaron al gemelito vivo, a la señora, los trasladaron a la ciudad de Durango. Y luego, pues llegan al hospital materno infantil o hablan al hospital materno infantil y les dicen que no tiene cupo. Bueno, pues entonces a la señora la llevaron al hospital general 450 y al bebé recién nacido al hospital del niño 460. Fíjense.
0: El bebé a la edad de prematura.
1: La pesadilla que vivieron con aquellos dolores, solos en la carretera y...
0: Sí, claro.
1: ¿Ve?
0: Es que es una zona alejada. Aquí...
1: Está alejado.
0: Sí, está alejada.
1: Llegaron al hospital también de Santiago a pasear, pero no había las condiciones para atender.
0: No me diga.
1: Pues bueno, es que ya están haciendo un hospital.
0: Pues sí, pero en lo que lo están construyendo, el hospital nuevo debería, el que está ahorita, pues dar el mejor servicio posible. Es muy importante, mamás que nos están escuchando, cuando se trate de un embarazo, ir a un chequeo previo a.
1: Así es.
0: Desde el momento en que usted sepa que está embarazada, acuda con su médico, porque luego los embarazos se convierten en de alto riesgo. En este caso, pues venían dos.
1: Así es, nos dice el...
0: Fue prematuro.
1: Así los agarraron. Nos dice el personal de la Jorge Barroso de Protección Civil de Santiago que efectivamente... Fue un embarazo mal cuidado. Un principio, sí, claro. Por eso a las 29 semanas, pues ahí viene a abortar prácticamente, sí, pero sí. Pues...
0: Mire, el área de neonatos en el materno infantil es muy bueno, ¿eh?
1: Sí.
0: Aquí en el materno, hay que... Más saludos a mis amigas, las enfermeras de ahí, de esa área, son muy dedicadas.
1: Muy dedicadas.
0: Y ya está, y el bebé, el gemelito que sobrevivió, ahí está. Sí. Sé que iba a tener.
1: Está en el hospital del niño 460, el bebé.
0: ¿El bebé? ¿No está aquí en el neonato?
1: No, porque.
0: ¿Por qué?
1: De acuerdo a la información que nos dan, pues que no había cupo.
0: Entonces lo tiene acá el hospital municipal.
1: No necesito el hospital, está ahí nuevo, está haciendo bien atendido.
0: Tiene también buen servicio.
1: Hospital del niño 460.
0: Pues ya ahorita lo que queda es salvar, si Dios lo permite, la vida del gemelito. Y de la mamá también.
1: Así. ¿Ah, sí? La niña, la mamá está siendo bien atendida en el hospital 450.
0: Okay,
1: y el bebé bien atendido en el 460.
0: Muy bien, Pilar.
1: Oiga, la Fiscalía General del Estado informó que el pasado domingo 26 de julio del presente año, cerca de las 1:30 horas, el señor Julio César Gallegos Carrillo, de 39 años de edad, circulaba en una camioneta marca MG, modelo 2026, color gris del año, por la carretera de Parral a Durango. Y al llegar al kilómetro 113 cerca de San Juan del Río Durango, perdió el control de la unidad para posteriormente volcarse, por lo que personal de Protección Civil realizó maniobras de rescate y posteriormente técnicos en urgencias médicas de la Cruz Roja lo trasladaron a la clínica número 1 del Instituto Mexicano del Seguro Social, donde médicos y enfermeras trataron de salvarle la vida, pero lo lograron solo hasta el miércoles, ya que lamentablemente perdió la vida, por lo que el personal de la Dirección de Servicios Periciales se hizo cargo del cuerpo para trasladarlo al anfiteatro y practicarle la necropsia de ley.
0: Muy bien, Pilar Aguilar, gracias Pilar. Bueno. Lo espero ahorita con los pilones.
1: Tengo pilones.
0: ¿Sí? Bueno, estaré atento para recibirlo, Pilar.
1: Vamos a...
0: Muy bien, vámonos a la información del obituario.
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0: Falleció Eduardo Quiriarte López, tenía 51 años, se vela en la Borda de Guadalupe, sus honras serán a las 2 de la tarde en el templo del lugar, se despide en el panteón del lugar. Falleció Emanuel Escamilla López, tenía 21 años, se vela en Tepehuanes, honras 11 de la mañana en el templo Santa Catarina, se despide en el panteón del lugar. Falleció Rosa Hilda Flores Contreras, tenía 51 años, se despidió en el panteón de Oriente. Falleció Manuel Gutiérrez Castañeda, tenía 54 años, se vela en domicilio conocido en la localidad Mezquita.

0: Regresamos.
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0: Pues comenzamos con las noticias que ya les había adelantado, algo que causó muchísima polémica, y es que la posible reestructura financiera de la FIFA sigue generando reacciones luego de que Gianni Infantino presentara un proyecto para crear una empresa que gestione comercialmente la Copa del Mundo con participación de inversionistas privados. La UEFA y la CONCACAF manifestaron su rechazo, mientras que la Federación Mexicana de Fútbol anunció que analizará a fondo la propuesta antes de fijar una postura definitiva. La UEFA fue la más contundente al advertir que sus 55 federaciones no participarán en competiciones de la FIFA si el proyecto avanza, al considerar que la Copa del Mundo no está en venta. Por su parte, la CONCACAF también rechazó la iniciativa y pidió explorar otras vías para fortalecer el programa FIFA Forward sin recurrir a la entrada de capital privado. La FMF confirmó que participará en las mesas de trabajo convocadas por la FIFA para evaluar el nuevo modelo financiero y tomar la decisión que más beneficie al fútbol mexicano. Con el Mundial Femenil de 2027 como el próximo gran torneo de la FIFA, el desacuerdo entre las confederaciones mantiene en incertidumbre el rumbo del organismo. Si no se llega a un acuerdo para ese Mundial, no van a asistir, pues básicamente todos los que salen en, creo que es gris, en el mapa.
1: Esta lucha de mantener al deporte limpio del tema del dinero va a ser cada vez más complejo. Yo recuerdo, antes, por ejemplo, las Olimpiadas no se permitían ningún deportista profesional. Y últimamente en las Olimpiadas hay algunos deportes donde ya se permite deportistas profesionales,
0: ¿eh? Y creo que todavía está un poco peleado eso, porque por decir, está el ejemplo de Marco Verde, el boxeador que ganó plata en los Olímpicos, si no me equivoco. Él decidió retirarse de la fase olímpica para iniciar su carrera profesional, porque sabía que una vez que iniciara con la carrera profesional ya no iba a poder participar en los Olímpicos. Entonces sí está un poquito complicado. Yo sí creo que no deberían de meter el tema de inversión privada a la FIFA, porque ya les dije, eventualmente va a haber ciertos problemas con los mismos inversores, porque no ganan o no pasan los equipos a los que ellos apoyan.
1: Vamos a ver qué pasa, pero suena complicado. Sí.
0: Así es.
1: Una de esas van a negociar con los de la UEFA, a ti te toca tanto del pastel y sí, el dinero.
0: Creo que con la UEFA va a estar un poquito más complicado, porque desde que iniciaron para empezar el premio de la paz que le dieron a Trump, desde la roja que le quitaron a Balagún.
1: Ya hay enojo
0: previo, la UEFA ya había dado declaraciones de que no le estaban gustando las decisiones de la FIFA, e incluso dio su postura de que cada cierto tiempo se renueva el presidente de la FIFA. Entonces, si nadie presenta un nuevo prospecto, pues se queda el mismo, que sería Gianni Infantino. Sin embargo, la UEFA ya había dicho, no, yo ya estoy buscando a quien voy a postular para quitarle el puesto. Entonces ya hay molestias, yo creo que va a ser un poquito difícil que logren convencerlos.
1: Sí, pero bueno, es que anda mal Infantino, anda mal. Bueno,
0: así es. Okay. Pero bueno, vámonos a otras noticias y nos vamos con el fútbol, y es que México cerró con paso perfecto la fase de grupos del campeonato con CONCACAF Sub-20 al golear 4-0 a Guatemala en el Estadio Cuauhtémoc. El equipo dirigido por Alex Diego dominó el encuentro de principio a fin y sumó su tercera victoria consecutiva. El marcador se abrió el minuto 44 con un remate de cabeza de Diego Ramírez, y en la segunda mitad apareció Hugo Camberos, quien firmó su tercer gol del torneo para convertirse en el máximo anotador del campeonato. Más tarde, Luis Gamboa amplió la ventaja y Nelson Cedillo sentenció la goleada con un espectacular tiro libre al minuto 89, realmente de premio ese gol, sellando una actuación dominante del conjunto mexicano. Con este resultado, la selección espera conocer a su rival para los cuartos de final, que se disputarán entre el 4 y 5 de agosto. Una vez que concluyan los demás grupos, México es de los primeros en terminar.
1: Muy bien.
0: Entonces, bien. Les va bastante bien. Es importante aclarar, si logran ganar este campeonato, ya tienen su pase directo al Mundial, que también se jugaría este año.
1: Muy bien.
0: Y bueno, nos vamos con otras noticias también muy buenas para México, y es que Osmar Olvera confirmó su condición de favorito y conquistó la medalla de oro en trampolín de 1 metro en los Juegos Centroamericanos y del Caribe Santo Domingo 2026. El clavadista mexicano dominó la final de principio a fin, igual que la selección, al sumar 430.85 puntos, logrando su primer título en la justa regional y ampliando la cosecha de medallas para la delegación nacional. México también celebró el bronce de Juan Manuel Zelaya, quien finalizó finalizó con 401.70 puntos, mientras que la plata fue para el colombiano Luis Oribe. La jornada fue redonda para México, ya que el ciclismo de pista también aportó importantes resultados. Daniela Gaxiola ganó el oro en velocidad individual, Yuli Verdugo obtuvo el bronce y Yareli Acevedo y Sofía Arriola conquistaron la plata en Madison femenil, mientras que Ricardo Peña e Ignacio Prado cerraron el día con otro oro al proclamarse campeones en el Madison varonil. Eso sí, el día de ayer con Mónica, en el programa de Mónica, les decía, México ya llegó a las 150, pues miren, wow, de la tardecita de ayer a la mañana de hoy ya llegamos a las 181 medallas.
1: ¡Váyame! ¡Súper!
0: Así es, van muy bien, muy bien, y pintan a que van a seguir agregando. De ahí, el segundo lugar, si no me equivoco, tiene 118 medallas, o sea, hay una diferencia de más de 70.
1: Sí, yo creo que vamos a ser el número uno.
0: Así es, eso esperamos. Esperemos repetir historia porque en ediciones anteriores ya lo hemos ido.
1: ¡Qué bien!
0: Y bueno, terminamos con muy buenas noticias para lo local, y es que Caliente de Durango hizo historia al asegurar su clasificación a los playoffs de la Liga Mexicana de Béisbol tras 48 años de espera. Luego de completar la barrida sobre los Sultanes de Monterrey con una contundente victoria de 10-4, con este resultado la novena dirigida por Oscar Robles llegó a una marca de 49 triunfos y 37 derrotas, consolidándose en el segundo lugar de la zona norte. La figura desde la lomita fue Devin Smeltzer, quien lanzó 6 sólidas entradas de apenas 2 carreras y 6 ponches para encaminar el triunfo. Con la clasificación asegurada, Caliente pone fin a una sequía de casi 5 décadas sin postemporada para el béisbol profesional, así es, al menos en Durango. Y ahora buscará cerrar de mejor manera la temporada regular. El equipo viajará a Jalisco para enfrentar a los Charros en su penúltima serie del calendario, con el objetivo de llegar embalado a unos playoffs que ya forman parte de la historia del deporte duranguense. Y yo les dije, miren, esta última serie va a estar muy interesante porque van contra los Toros de Tijuana, que está como primer lugar, arribita de Caliente, y lo van a jugar aquí en casa.
1: Pues vienen los mejores juegos.
0: Así es, se viene lo mejor porque ya estamos en las rectas finales.
1: Sí, sí, muy bien.
0: Eso fue todo, ahorita nos vemos con el pilón.
1: Ahorita te espero con el pilón, muchas gracias, Villeni. Y vámonos hasta la feria villista, porque ya están ahí el ganado, el mejor ganado de Durango. Sí, los criadores de ganado han llevado a exponer a sus mejores sementales, la genética, la mejor genética disponible para los productores, donde, por cierto, pues este evento encabezado por el gobernador Esteban Villegas, ahí estuvo también el presidente del Congreso, el diputado Ernesto Alanís, obviamente el secretario Chuy López y también Rogelio Soto. Ahí se anunció un subsidio para aquellos que quieran comprar un semental, una parte la pone el Estado.
2: Razas Puras de Criaderos Locales abrió sus puertas en la Feria Nacional Francisco Villa 2026 con la participación de 26 ganaderías que exhiben 228 sementales de registro, además de vaquillas y ejemplares de distintas razas para su comercialización. Al recorrido inaugural asistieron el gobernador Esteban Villegas Villarreal, el presidente de la Unión Ganadera Regional de Durango, Rogelio Soto Ochoa, el presidente de la Asociación de Ganado Supremo de Registro, Miguel Fernández Godínez, así como productores, criadores y representantes del sector.
3: Agradecerles mucho que el día de hoy nos acompañen y que se pueda dar esta exposición como cada año se hace aquí en la feria. Y bueno, el tema de razas puras siempre es algo importante porque el gobierno del estado le pone 17.500 pesos a cada semental que ustedes compren o que el productor pueda comprar. Y estoy buscando la forma de que la federación ponga otros 17.500. El año pasado y a principios de este año logramos que el gobierno federal pudiera entrar con un apoyo igual que el del gobierno del estado, y se repartieron 650, más o menos, 650 cabezas de toros, cabezas de ganado, bueno, sementales, que entraron con doble subsidio, los 17.500 del gobierno y otros 17.500 del gobierno federal. Entonces eso fue muy bueno.
2: Por su parte, el presidente de la Asociación de Ganado Supremo de Registro, Miguel Fernández Godínez, señaló que la exposición reúne lo mejor de las ganaderías de Durango, con ejemplares de distintas razas y genética de registro, que durante años ha contribuido a la producción y exportación de ganado del estado.
4: Es un orgullo estar representando aquí las mejores ganaderías de Durango, con un invitado también especial de Chihuahua, y pues bueno, tenemos actualmente razas de lo que más se maneja en el estado, ofreciendo sementales, ofreciendo vaquillas y de la mejor genética que estamos produciendo actualmente.
2: En tanto, el presidente de la Unión Ganadera Regional de Durango, Rogelio Soto Ochoa, destacó la participación de 26 ganaderías y la oferta de 228 sementales de registro, al tiempo que reconoció el incremento del subsidio estatal para su adquisición, lo que representa un respaldo directo para los productores y para quienes invierten en el mejoramiento genético del hato.
5: Me ha tocado trabajar con otras administraciones estatales y nunca la ganadería le había ido tan bien como le está yendo estos 4 años con el doctor Esteban, de verdad, así de fácil.
6: Creo que la ganadería de Durango tiene más futuro, y el futuro, pues aquí está con ustedes, que el campo siga teniendo pues una buena memoria, que sigamos inculcándole a las nuevas generaciones el amor por el campo, el amor por la ganadería. Muchas gracias y felicidades.
1: Ya que estamos en la villista, otra vez nos platicaba nuestra compañera Jenny, ¿no? Del espectáculo de la pista de hielo, que dice, vayan a verlo. Bueno, eso es gratuito. La pista de hielo ha sido uno de los lugares más atractivos de la feria.
2: Gratuitas continúan siendo uno de los principales atractivos de la Feria Nacional Francisco Villadurango 2026, donde la pista de hielo y el espectáculo de patinaje sobre hielo, The Greatest Showman, reúnen diariamente a cientos de familias que disfrutan de entretenimiento de calidad sin costo. La calidad de ambas atracciones las ha convertido en dos de las experiencias más visitadas de la Villista 2026, ampliando la oferta de entretenimiento gratuito para las familias duranguenses y los visitantes que recorren el recinto ferial hasta el próximo 2 de agosto.
1: La presidenta de la República, Claudia Sheinbaum, destacó el crecimiento que ha tenido el país. Datos del INEGI, ¿eh? Ya que el otro día yo le mostraba los datos de Durango, el estado, en el primer trimestre, y le fue bien a Durango. Dentro de otras, es de los 5 estados que en el arranque del año se tuvo un buen crecimiento. Son buenas noticias. A nivel nacional se trata de un aumento del 1.5% trimestral.
7: Bueno, en este caso aumentó mucho la producción primaria, el sector primario, que tiene que ver con agropecuario, minería, en la producción. Tiene que ver tanto con si hay más producción en volumen, como se aumentan los precios. En particular, el precio del oro, la plata han ido incrementándose, eso también contribuye. Pero el sector primario aumentó de manera muy, muy importante, y el terciario también, que son los servicios. Estos dos son los que han movido. Y en el caso de la manufactura, que venía cayendo un poco, prácticamente se contuvo esa caída. Y el crecimiento del segundo trimestre es 1.5% trimestral, y si esto se hace anual, es 2.5% anual.
8: Gracias.
7: Es el último dato del INEGI. Muy buena noticia.
1: Bueno, sí, muy buenas noticias en el tema de que se hable de crecimiento económico. El 1.5% del PIB a nivel nacional es el promedio. Hubo estados que crecieron, otros que no. Durango tuvo crecimiento también, afortunadamente, datos del INEGI. Ahorita me preguntaban que si era verdad que ya va a iniciar el apoyo para personas con discapacidad de los 30 a los 64 años en Durango. No es todavía una afirmación. El gobernador en días pasados dijo que terminando la feria, y todavía no había un acuerdo con el gobierno federal, era probable que el estado empezara ya a apoyar a las personas con discapacidad de los 30 a los 64 años. Dijo, pero no dijo, sí, ya lo vamos a hacer. Lo platicamos con el secretario de Bienestar en Durango, David Payán. Le preguntamos, oiga, a ver, ¿está listo entonces? Dijo, a ver, ya estoy listo, estructural y presupuestalmente. Si el gobernador decide hacerlo sin el gobierno federal, arrancamos. Pero ya se le dio el anuncio, si lo hacemos, el anuncio lo tendrá que hacer el gobernador.
9: Estructuralmente, sí, presupuestalmente, pero es una decisión ya del gobernador nada más. Nosotros estructuralmente sí estamos preparados porque tenemos la información, tenemos los expedientes, tenemos la coordinación con instituciones de salud, del DIF, que es el CRE. Entonces, tenemos la capacidad también para implementar, como lo hemos hecho con la tarjeta madre, la credencialización de los beneficiarios. Entonces, estamos preparados. De hecho, ahorita que venía en camino, tuve comunicación por varias veces más con la secretaria de Bienestar. Me dice que me va a recibir a la otra semana. Espero que así sea.
8: ¿Tienen un padrón de cuánto ustedes?
9: Nosotros tenemos un padrón de 2.700 expedientes, no padrón, de expedientes, de un padrón total de 3.500. No dudamos que hay más, porque en el CRE tienen un padrón de aproximadamente 12.000 personas, pero no todas cumplen el criterio de discapacidad permanente, que es ahí la diferencia entre una persona que va a entrar al programa y la que no va a poder entrar al programa.
1: A ver, ahí hay 3.500 personas con una discapacidad que están esperando. No sé, si no hay acuerdo con el gobierno federal, el gobierno federal trae una lista más grande, pero el estado dice yo tengo ya 3.500 expedientes, si no arranca con el gobierno federal, que arranque el gobierno del estado, ¿no? El caso es darle respuesta a estas 3.500 personas que están esperando, pero si ya están listos estructural y económicamente, pues de una vez, arranque con esas 3.500, ¿no? Bueno, estaré atento a que el gobernador haga o no, yo espero que sí, haga el anuncio, pues que ya arranca Durango. Y la gente que me está preguntando, aquí le voy a informar de inmediato, ¿eh? ¿Dónde, cómo, la credencial, de qué manera va a ser? Se los voy a informar. Estamos esperando entonces el anuncio. Hacemos una pausa breve. Ya regreso porque Omar García Harfuch está en la mañanera del pueblo con la presidenta Claudia Sheinbaum.
10: Regresamos. 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

0: Hace unos instantes en esta conferencia de prensa matutina, la mañanera, de la presidenta Claudia Sheinbaum, el secretario de Seguridad Omar García Harfuch reveló, bueno, confirmó la captura del R1, Ramón Ángel, y dio algunos detalles sobre las investigaciones. El operativo para capturar al R1 se centró en la captura del actor intelectual del homicidio del exalcalde de Uruapan, Carlos Manso, usted lo recuerda. El Gabinete de Seguridad confirmó la implicación también de el R1 en el asesinato, en el feminicidio de la influencer Valeria Márquez. ¿Se acuerdan de, también de este caso del feminicidio de Inza Popan? Y dice, bueno, ¿cómo, por qué están conectados? Bueno, el R1, de entrada vamos a explicar. El R1 ordena el asesinato del alcalde Carlos Manso porque era un alcalde que en su discurso y en su manera de ser retaba, dice él. Es que nos retaba, dice el narco este. Es que nos retaba y por eso ordené que lo matara. Y en el caso del influencer, pues porque andaba ahí con el hijo, tenía ahí vínculos ahí con el núcleo familiar y pues también algo salió mal en la relación entre el hijo y la influencer y pues la mandaron a asesinar, así. ¿Cómo se dio todo este tema de poder llegar hasta Carlos Manso? Bueno, explica el propio Omar García Harfuch que un empleado del exalcalde filtró la agenda del alcalde al cártel Jalisco Nueva Generación. Entonces ya traen ellos, oye, ¿dónde va a estar mañana? No, pues en tal pueblo, en tal plaza. Ah, y empezaron ellos a operar para mandar a los sicarios y asesinar a Carlos Manso. Bueno, ha caído ya el actor intelectual. Escuchamos a Omar García Harfuch en la mañanera.
1: A informar los resultados de una operación, como ya lo dijo la señora presidenta, de gran relevancia para la seguridad de nuestro país, derivada de meses de trabajos de inteligencia e investigación desarrollados de manera coordinada por el Gabinete de Seguridad, por las áreas de inteligencia militar, inteligencia naval, del Centro Nacional de Inteligencia, de la UIF y de la Fiscalía General de la República. Estos trabajos permitieron desplegar un operativo en Atotonilco, El Alto, en Jalisco, donde en una operación en conjunto por parte de fuerzas especiales del Ejército Mexicano y de la Secretaría de Seguridad fueron detenidas dos personas, entre ellas Ramón Ángel N., alias el R1, líder de una célula delictiva vinculada al cártel Jalisco Nueva Generación.
0: Parte del cártel Jalisco Nueva Generación, generadores de violencia en el occidente del país. Ya la viuda de Carlos Manso, pues Gracia Quiroz, ha dicho que pues ha iniciado la justicia. Dice, ¿ya se hizo justicia? No, está iniciándose a hacer justicia por la muerte del ex alcalde Carlos Manso. Regresando a nuestro Durango, se espera que este mes de agosto llueva. Bueno, en la sierra está, llueve y llueve, buenas tormentas. La secretaria de Obras Públicas en el estado, Ana Rosa Hernández, informa que están atentos el estado al tema de los derrumbes en carreteras y en caminos rurales y se espera en este mes, pues que haya muchos más. Ahorita voy con la información, checo entonces, aprovecho en lo que tenemos la información, ver algunos de los mensajes que nos llegan en esta mañana. Gracias. Reporte paraguas del municipio, ¿qué pasó? Ya tenemos una semana pidiendo una pipa y no nos la mandan. Huizache 2, ¿no se ha resuelto el tema del Huizache? ¿El agua? ¿Cuánto tiene ya? Bueno, tú eres del 1, ve y pregúntale, son tus vecinos, Parker. Oye, ¿qué pasó? ¿Ya hay agua? Porque tenían, pues ya tienen mucho, ¿no? Ya tienen mucho con el tema de el agua en el Huizache 2. Ok, vuelvo a tocar el tema yo con el titular de Aguas. Oiga, gracias por el saludo a mi mamá Ignacia Contreras, felicidades. El ejército destruyó un carro y trabajaron una ventana. A ver, le pasamos el dato, muchachos, a don Pilar. En la colonia Valle del Guadiana, atrás de la calle Cornelio Reina, dice. El ejército destruyó un carro, y trabajaron una ventana, pero destruyeron un carro. A ver, ahorita checo la información que nos están haciendo llegar. Ahora sí, vámonos con la titular de SECOPE. Atento el estado porque ya ha habido derrumbes en carreteras, principalmente en la sierra, y se esperan más.
2: Hemos estado en comunicación permanente con los alcaldes, sobre todo en San Dimas, en Xúchil, en Canelas, que tenemos ahí los reportes de, pues sobre todo en San Dimas, un derrumbe de una parte, una parcialidad de una parte de un camino de un carretero. Entonces, pues estamos, ya mandamos gente a hacerle el diagnóstico, se coordinaron, fue el equipo de SECOPE para poder estar coordinados con el ayuntamiento y ver pues los daños, y es una alcantarilla que pues se filtró y pues requiere atención. Obviamente pues estamos sacando ya los presupuestos y el diagnóstico para poder tener ya el resultado de ese daño. Y también, bueno, en Xúchil hubo un trabajo de derrumbes, hubo derrumbes, y en ese sentido pues estamos trabajando para poder evitar más derrumbes. Ayudamos también a retirar algunos para evitar un tema de riesgo mayor. También en Canelas hemos trabajado mucho con los derrumbes, con el retiro de derrumbes, porque pues es la parte pues de una manera permanente que está sucediendo. Mira, nos esperamos, obviamente coordinados con Protección Civil, pero vienen más semanas, nos están reportando que vienen más lluvias, entonces pues estar alertas. Como gobierno del estado tenemos que estar atentos para poder trabajar de manera inmediata, para poder reaccionar y colaborar con los ayuntamientos para evitar pues algunos tipos de interrupciones carreteras o de caminos rurales también.
0: Sí, vienen más lluvias, por supuesto. Estamos terminando julio con muy buenas precipitaciones, principalmente en la sierra, y arrancamos fin de semana con pronóstico de lluvias, ¿eh? El lunes, según la Conagua, precaución. Nos dice, lunes, precaución. Muy buenas tormentas, incluyendo buenos chubascos para la ciudad de Durango. El Instituto Tecnológico de Durango ha iniciado sus festejos, 78 años de esta gran institución. Bueno, qué mejor que con un aumento en el número de alumnos de nuevo ingreso. De esto lo informa su director Guillermo de Anda Rodríguez. Dice que en el ITD se alcanzó ya una matrícula histórica de casi 2,000 estudiantes de nuevo ingreso.
3: Tecnológico de Durango alcanzó una matrícula histórica de casi 2,000 estudiantes de nuevo ingreso para el próximo ciclo escolar. Así lo informó su director, Guillermo de Anda Rodríguez, quien señaló que arquitectura e ingeniería civil son las carreras con mayor demanda, mientras que ingeniería biomédica e inteligencia artificial continúan ganando interés entre los aspirantes.
4: Estamos muy contentos con la comunidad del Instituto Tecnológico de Durango, porque ha sido un esfuerzo titánico con muchos resultados muy positivos. Y bueno, pues como ya saben, el tecnológico tiene una silla para cada estudiante que haya cumplido requisitos. Significa que todos los estudiantes que hayan iniciado su proceso, todos van a estar adentro del tecnológico. Es histórico. Hoy tenemos ya casi 2,000 estudiantes de nuevo ingreso, son ya 17 carreras que tenemos. Entonces, bueno, pues de lo personal, estoy muy contento de los esfuerzos. Y bueno, pues tenemos carreras como arquitectura totalmente saturadas, más de 500 aspirantes, bueno, todos van a entrar. Entonces les estamos dando un proceso académico y bueno, pues también llevan un proceso de formación de ingeniería civil. Son las dos que tenemos sobre cupo, pero bueno, de alguna manera el dinero biomédico repuntó bastante.
5: ¿En cuánto repuntó más o menos?
4: Ahorita traemos cerca de más de 100 estudiantes, la que de alguna manera también repuntó. Como creíamos, era inteligencia artificial. Entonces las carreras, digamos que arquitectura, ingeniería civil, inteligencia artificial, ingeniero biomédico, es donde tenemos el mayor número de estudiantes.
3: Reportó para Notigram, Sara Valenzuela.
0: Bien, pues muy bien por el Tecno, una gran escuela, ¿eh?
6: Así es.
0: Ahí estuve yo. ¿Ah? Me corrieron, pero está bien.
6: Por ahí estuvo.
0: Pero no fue culpa del Tecno.
7: Sí. ¿Quién fue culpa?
0: No, pues.
7: Tenían envidia.
0: Sí, ya sé. Pero no, muy bonito recuerdo del Tecno. Ahí estuve 5 semestres. Muy buenos recuerdos. Ok, ya nos vamos.
6: Se la pasó muy bien. Pues sí.
7: Felizote.
6: Ya nos vamos.
0: Ya nos vamos.
6: Así es. Miren, primero, pues les quiero mostrar este pilón de un jovencito brasileño que vea el fútbol y el baile lo traen en la sangre.
0: El zambiño.
6: Así es.
0: Cómo no, traen ritmo, míralo.
6: Vea.
0: La samba, eso.
6: Él practica ambos, fútbol y samba al mismo tiempo.
0: Es que es el ritmo.
6: Sí, ya nacen con eso.
0: El juego bonito.
6: Ellos nacen bailando bonito y con el yoga bonito. Vea.
0: Esa, qué bonita. Qué bonito pilón.
6: Claro.
0: Muy bonito. Nos vamos, Pilar.
7: Tenemos un video de una motocicleta que se incendió allá en Santiago, Papasquero, Durango y elementos de la dirección.
0: Miren nomás. Se acabó.
7: Oiga, pero fíjese, es una motocicleta y cómo batalla el bombero de Santiago Papasquero en sofocarla. Fíjese todo lo que se tarda.
0: Pues toda la gasolina.
7: Sí.
0: Toda la gasolina no derramó bonito la gasolina. Miren nomás. Pues traería gasavión, ¿o qué? Pues
7: yo creo. Miren nomás.
6: Uy, qué peligroso, porque los carros estaban al lado.
7: No, pues sí, puede sí. explotar.
0: Capum.
7: Y pues ahí están los bomberos, mire, pero.
0: Valiente.
7: Sí, cómo no.
0: Ahí están. Bomberos.
7: Esto fue en Santiago, Papasquiaro, Durango. Oiga, tienen mucho trabajo los elementos de protección civil de allá.
0: Sí.
7: Fíjense que nos está hablando con Jorge Barroso, dice el director de protección civil, que solamente en un día hicieron 4 traslados de allá a Durango.
0: Mucho trabajo.
7: Hospitales de Durango.
0: Gracias.
7: Y luego es otra, lamentablemente, una desgracia. Un joven de 25 años perdió la vida por autolesión allá en Ciudad Lerdo, Durango. Ay, él se llamaba Shelby Adalid Soto Mora, de 25 años de edad, vecino de Cerrada de Maguey y calle Cactus del fraccionamiento residencial Acacias. Es el 16 deceso por autolesión solamente en este mes de julio. Y ya son 109, por eso 109 en lo que va del año. Por eso las autoridades pues recomiendan que llamen al 911 y los comuniquen a la línea amarilla para que los atienda el personal especializado en el tema de la contención del suicidio, y luego AMA 075
0: aquí en
7: también,
0: el municipio de Durango.
7: Ajá. No dejen de llamar. Una llamada al 911 y línea amarilla, así como al 075, pues es una llamada a la vida.
0: Sí, señor, sin duda alguna. Muy bien. Ya son las 8 de la mañana con 54 minutos. Gracias, que tengan un excelente
6: viernes.
0: Ya, qué gran noticia.
6: Por fin. Ay,
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0: quedó pariente por ahí. 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

Me contaron del poeta del pueblo, que escribía hermosos cuentos, y ahora resulta que es más grande con el paso del tiempo. Maestro, con su permiso.

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0: 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Vámonos pues con más música de la 96.5.
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0: 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Vámonos con la programación de Tremenda 89.3 y 500 Z de AM. Yo ahorita vuelvo.
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control presencial a aspirantes seleccionados, luego de detectar presuntas irregularidades en su primer proceso de admisión virtual. La medida busca garantizar la equidad del ingreso tras identificar anomalías como posible uso de apoyo externo, suplantación de identidad y resultados atípicos en las calificaciones. La presidenta Claudia Sheinbaum informó que el presidente del Banco Mundial, Ajay Banga, expresó su interés en participar en el Plan México durante una reunión en Palacio Nacional. El organismo también sostendrá encuentros con autoridades y empresarios para avanzar en una alianza enfocada en impulsar la inversión, el empleo y el desarrollo económico del país. Durante la conmemoración del 250 aniversario de la independencia de Estados Unidos, el canciller Roberto Velasco reiteró que la protección de los derechos humanos de los mexicanos en ese país es una prioridad para el gobierno federal. El INE aprobó la creación de una comisión de verificación de integridad en candidaturas para identificar posibles vínculos de aspirantes con el crimen organizado o recursos ilícitos antes de su registro. El organismo aclaró que solo proporcionará información oficial a partidos y autoridades sin realizar investigaciones ni sustituir sus funciones en la selección de candidatos.

0: El gobierno español desplegará militares y reforzará la Guardia Civil en Ceuta tras la llegada masiva de migrantes desde Marruecos. Las autoridades también acordaron acelerar el retorno de quienes ingresaron de forma irregular. Anthropic informó que tres de sus modelos de inteligencia artificial lograron acceder sin autorización a sistemas de tres organizaciones durante evaluaciones internas. La empresa señaló que los incidentes ocurrieron en entornos de prueba y que ya notificó a las entidades afectadas. Donald Trump anunció un acuerdo para el desarme gradual de Hamás y la posterior retirada de las tropas israelíes de Gaza. El plan contempla una fuerza internacional de estabilización y aún requiere la implementación de los compromisos pactados. Chile y Venezuela acordaron restablecer sus relaciones bilaterales con la reapertura de servicios consulares. Ambos gobiernos afirmaron que la medida busca fortalecer la cooperación en seguridad, migración y desarrollo económico.
1: Buenas tardes, los saludo con mucho gusto en esta tarde de viernes, 31 de julio, vamos cerrando este séptimo mes del año, ya entrando al octavo, muy rápido este 2026, y por supuesto agradecerle su preferencia a lo largo de estos meses de este año. Le recordamos que estamos a través del 96.5 La Tremenda, también a través del 15.1 Televisión Abierta, 115 en su sistema de cable, y en todas las redes sociales. Ya sabe que a través de estas plataformas de uso diario, Instagram, Facebook, X, TikTok, nos encuentra como Notigram Durango y como Órale Qué Chiquito. Ahí tiene usted la información a la mano para que se entere de lo que pasa a nivel local, nacional e internacional. Además está la plataforma Órale Qué Chiquito, usted la descarga en su celular, la tiene totalmente gratuita y a través de ella puede revisar la información en cualquier momento del día para que esté enterado de lo que pasa. Y a través del 618-444-4446, que es el número que ve en pantalla, usted nos puede enviar todos sus reportes ciudadanos, sus opiniones. Estamos muy al pendiente de ellos, por supuesto, también buscándole solución a ese problema que tenga en su colonia o fraccionamiento. Bienvenidos a este espacio de información. Vamos a arrancar con lo que hoy se dio a conocer en la mañanera, y es que la presidenta Claudia Sheinbaum destacó esta coordinación entre las autoridades federales y de Michoacán que permitió detener a Ramón Ángel N. alias el R1 y Jesús Salvador N. el Chuy. Ellos están vinculados al asesinato del alcalde de Uruapan. Con estas capturas se da a conocer que ya suman 31 detenidos en este caso.
2: Es un trabajo muy relevante del Gabinete de Seguridad. El pueblo de México debe saber que el secretario de Seguridad, el general secretario y todo su equipo, el almirante secretario y todo su equipo, Centro Nacional de Inteligencia, todo el equipo del Gabinete de Seguridad trabajan en cuerpo y alma para garantizar la paz y la seguridad y la cero impunidad. Este trabajo muy relevante y las detenciones que se han llevado a cabo, todas tienen sustento científico, documental, que han llevado a esta detención que se hizo el día de ayer. Continúa el proceso, evidentemente, porque apenas viene la detención y ahora viene pues todo el proceso judicial que tiene que llevarse a cabo, tanto en el estado de Michoacán como a nivel federal. Y cualquier tema pues se va a seguir informando.
1: Mire, más adelante estaremos abordando este tema porque hay más detalles que se han dado a conocer en cuanto a esta detención y también otros casos que están vinculados a esta detención del R1. Vamos a pasar a otra información con la noticia local. Mire, usted sabe que, bueno, ha habido denuncias y reportes en diferentes colonias y fraccionamientos por el tema de las pandillas, y mucho se ha preguntado qué pasa con estos menores que cometen daños o que cometen algún delito. Y pues bueno, ahora la diputada local Gaby Vázquez se recordó que el grupo parlamentario del Partido Acción Nacional mantiene en análisis una iniciativa para reformar este Código Civil de Durango con el objetivo de que madres, padres o los tutores vayan a responder por los daños que ocasionen sus hijas e hijos cuando estos sean menores de edad, además de incorporar también medidas de carácter formativo para que ellos no reincidan en este tipo de situaciones, porque hemos visto incluso jóvenes que, bueno, desde muy temprana edad se adentran a las pandillas.
3: escucháramos por ahí incluso a la propia jueza municipal sobre este tema, pues también haciendo un llamado a los padres de familia ante esta situación. Nosotros les compartimos que al menos aquí dentro del Congreso nosotros presentamos una iniciativa, el grupo parlamentario del Partido Acción Nacional, que no habla, en realidad no habla sobre el tema del pandillerismo, porque como tal ese ya está catalogado como un delito hablándose de mayores de edad, ¿no? Pero sí presentamos esta iniciativa hablando también de alarmas falsas, de daños a instituciones, etcétera, toda esta situación que también se llegó a presentar, todavía está como iniciativa, todavía no se discute lo que es en comisión para después pasar al pleno. ¿Y de qué trata esto? Precisamente nosotros queremos modificar el Código Civil donde, pues ahí en específico también los tutores o padres de familia, pues sean responsables de las situaciones que puedan realizar sus hijos siendo estos menores de edad. Y a los menores de edad, cuando hagan algún daño, alguna llamada en falso a la institución educativa o daños, porque hay daños, ocasionan daños, movilización de recursos, temor fundado ante la sociedad, pues también ante ellos que haya una consecuencia de realizar algún tipo de trabajo comunitario dentro de la propia institución educativa, siempre y cuando bien establecido esté ahí, que se esté cuidando su salud mental y sus derechos humanos, porque tampoco podemos arriesgar a nuestros niños ante esta situación. ¿Por qué digo arriesgar? Sí tiene que haber una consecuencia, pero bien cuidada, porque quienes generalmente son agresores o están realizando algún tipo de acciones delictivas o algún tipo de falsas alarmas y estas situaciones es porque seguramente algo está pasando y también tenemos que cuidar esa parte de su salud mental.
1: Y es que también se ha hecho mucho este llamado a los padres de familia a estar al pendiente de sus hijos, de sus compañías, de la hora a la que salen, porque muchos incidentes han ocurrido. En la noche, el último que vimos, pues bueno, fue de este joven que traía un machete, era otro tipo de situación, pero también jovencitos que andan por la noche acompañados también de personas más grandes que ellos, y pues bueno, no sabemos qué está pasando con los papás que no revisan estos horarios o también las compañías de sus hijos. Vamos a estar al pendiente de esa iniciativa. Mientras tanto, y en otras cosas, mire, los gobiernos estatal y municipal consolidaron una nueva estrategia de colaboración con una firma de un convenio que va a permitir invertir más de 61 millones de pesos en obra de agua potable, en el tema de la vivienda, la infraestructura social para el municipio de Durango. El presidente municipal, Toño Ochoa, destacó que el trabajo coordinado con el gobernador Esteban Villegas va a permitir ampliar los beneficios para las familias duranguenses mediante estas acciones.
4: El trabajo en equipo entre Esteban Villegas y Toño Ochoa sigue dando resultados para las familias duranguenses. Ambos gobiernos firmaron un convenio para invertir más de 61 millones de pesos en obras de agua potable, vivienda e infraestructura social para el municipio de Durango.
5: Esto nos llena de beneplácito porque vamos a seguir beneficiando en temas de vivienda, en temas de obra pública, sobre todo del agua, que son obras sentidas, necesidades de la gente que más lo necesita.
4: La inversión contempla más de 4.600 acciones de mejoramiento de vivienda, obras de pavimentación y 7 proyectos de agua potable y saneamiento para comunidades rurales, además de infraestructura urbana que mejorará la calidad de vida de miles de familias.
6: 60% de los 61 millones que estamos conviniendo va al tema hídrico, al tema de agua, drenaje, saneamiento, pozos, y va enfocado al tema rural.
7: Estamos dando una respuesta con obras que van más allá de una pavimentación, sino que resuelven el problema de vida de una familia que en su hogar no contaba con las condiciones para poder vivir de la mejor manera posible.
4: Con resultados que mejoran el acceso al agua, fortalecen el patrimonio de las familias y llevan desarrollo a las comunidades. Esteban Villegas y Toño Ochoa demuestran que cuando se trabaja en equipo, Durango avanza. Este es el camino.
1: Bueno, mira, ahí está la firma de este convenio con el cual, pues bueno, se va a hacer una inversión importante para la zona urbana y la zona rural de Durango. Vamos a estar al pendiente de esto y vamos a otras cosas relacionadas, pues bueno, a las finanzas del municipio, y es que el director de Administración y Finanzas, Obed Jiménez Casales, dio a conocer que la recaudación del impuesto predial ha superado ya la cifra que se tenía contemplada como un presupuesto anual, cuando, pues bueno, aún resta todavía la segunda mitad del año. Además, habla de que también ha aumentado el número de ciudadanos que pagan sus contribuciones.
4: La recaudación por medio del predial ha incrementado, superando los 500 millones de pesos, monto contemplado originalmente para todo el año. Este resultado, alcanzado apenas a la mitad de este 2026, refleja la confianza y el compromiso de las y los ciudadanos con el desarrollo de la capital. El director de Administración y Finanzas, Obed Jiménez Casales, destacó que la respuesta de la población durante la campaña Ahorra es Cuando ha sido positiva, ya que los módulos de pago registran una importante afluencia de contribuyentes. Explicó que el pago del predial permite fortalecer la recaudación y destinar mayores recursos a obras públicas, programas sociales y acciones que benefician directamente a las familias de Durango.
8: No, vamos bien en el tema de la recaudación. Llevamos ahorita, por ejemplo, en el tema de predial, llevamos nuestro presupuesto anual, lo traíamos nosotros en 500 millones, ahorita ya sobrepasamos esos 500 millones a la mitad del año en el concepto de predial. Entonces, esto es un excelente indicativo, porque pues todavía nos falta una partecita del año, y también sobre todo agradecer, sí, insistimos en agradecer, reconocer a los contribuyentes que se han acercado. Hoy que iniciamos en esta campaña, en esta segunda campaña del año, el Ahorra es Cuando, la verdad es que tenemos muy buena afluencia en todos los módulos, y eso nos habla de que la ciudadanía está comprometida, pero sobre todo que la ciudadanía está viendo que el recurso con el cual están contribuyendo realmente se está aplicando en beneficio de los duranguenses, en más obra, en más programas de asistencia social.
4: Además, el funcionario informó que el ayuntamiento dispone de una línea de crédito de corto plazo por 130 millones de pesos. Sin embargo, no ha sido necesario utilizarla debido al buen comportamiento de la recaudación derivado del pago del predial. En caso de requerirse, sería únicamente al cierre del año para cumplir compromisos con los trabajadores. Otro indicador positivo es el incremento en el porcentaje de contribuyentes cumplidos. Mientras que en 2022 el nivel de cumplimiento era del 45%, para 2025 alcanzó el 55%. Este crecimiento demuestra que cada vez más ciudadanos participan mediante el pago, fortaleciendo la recaudación y contribuyendo al desarrollo de Durango.
8: Si seguimos así, seguimos muy bien. Pero también recordar de que todavía el municipio tiene su línea de crédito de corto plazo por 130 millones de pesos, que si al momento la pregunta fuera, ¿lo vas a utilizar? En ese momento te dijera no, por la recaudación que se está llevando muy bien. Sin embargo, la tenemos disponible. No lo hemos ni siquiera solicitado. Es como si tú te quedes...
9: El
8: que se nos aprobó en el Congreso, ese no se ha utilizado.
9: ¿Está necesario que se haga en diciembre, tal vez?
8: Tal vez, y eso sería exclusivamente para atender las prestaciones. Esta línea de crédito, siempre la hemos dicho, se ha solicitado la autorización precisamente para asegurar el cumplimiento de fin de año a las y los trabajadores.
9: En todo
8: tenemos un abatimiento muy importante. Yo lo comentaba hace unos momentos, en el 2022 traíamos un porcentaje del 45% de contribuyentes cumplidos en lo general. Al cierre de 2022,

0: permanentes para evitar la instalación de vendedores ambulantes no autorizados en el Parque Guadiana y en los accesos del Parque Zaguatoba.
1: El comercio ambulante continúa bajo vigilancia por parte de inspectores municipales, quienes mantienen recorridos permanentes en el Parque Guadiana y en el Parque Zaguatoba para evitar la instalación de vendedores sin autorización y preservar el orden en estos espacios recreativos. El director de inspectores municipales, Ubaldo Salazar, informó que existe coordinación con el Instituto de Parques para analizar un posible reacomodo de comerciantes. No obstante, señaló que hasta el momento no se ha concretado un acuerdo para la reubicación del comercio ambulante. De acuerdo con el funcionario, los recorridos se intensifican principalmente durante los fines de semana, cuando aumenta la presencia de vendedores que ingresan al Parque Guadiana para ofrecer frituras, bolis, aguas frescas y otros productos.
2: Hemos estado ahí trabajando en coordinación ahí con el ingeniero, el titular de ahí de esa dependencia. Se han tenido ahí unas pláticas para hacer ahí un reacomodo de vendedores, pero hasta ahorita no se ha llegado todavía a nada. Hemos tenido reuniones, los compañeros igual hacen recorridos, muchas veces los mismos líderes de ahí del parque, los que están ahí ya instalados, pues reportan a algunos vendedores que llegan y se meten al Parque Guadiana a hacer una actividad económica. Nosotros acudimos y platicamos con ellos y los exhortamos a que se retiren de ahí del lugar. Pues los fines de semana, que es cuando se incrementa un poquito más, pues diferente producto, frituras, bolis, aguas, o sea, son diferentes productos los que llegan y se meten ahí al Parque Guadiana a ofrecer este producto. Pero digo, muchas veces por los mismos líderes de ahí del Parque Guadiana son los que nos avisan de que hay vendedores nuevos ahí en el parque.
1: Ubaldo Salazar explicó que además del Parque Guadiana, también se atienden reportes en el Parque Zaguatoba. A petición de la administración de este espacio, inspectores municipales ha retirado a vendedores que se instalaban en los accesos principales.
2: No, al exterior no tenemos ahí problema. Hemos estado retirando algunos, pero del Parque Zaguatoba, que se instalan ahí afuera, ahí en la entrada del parque, a vender ahí algún producto. Hemos igual, ahí a petición de la directiva de ahí del parque Zaguatoba, hemos estado ahí retirando también algunos vendedores.
1: La dirección indicó que los operativos continuarán de manera permanente para evitar el comercio ambulante no autorizado, proteger los espacios públicos y ofrecer mayor seguridad y comodidad a las familias que visitan el Parque Guadiana y el Parque Zaguatoba. Además, inspectores municipales mantendrán el diálogo con comerciantes para buscar alternativas que permitan un mejor ordenamiento sin afectar la convivencia en estas áreas recreativas.
0: Bien, antes del corte nos hacen llegar algunos reportes y preguntas. Dice, buenas tardes, señorita Mónica, por favor, para reportar al personal del Hospital General de Santiago Papasquiaro, en la madrugada de hoy viernes llevaron a una persona en estado crítico y se tardaron una hora en atenderlo porque se portaron muy déspotas el personal. Gracias, bonito fin de semana. Mire, vamos a hacer llegar este reporte a las autoridades de Santiago Papasquiaro para ver qué es lo que está pasando en el hospital. También nos preguntan por aquí, buenas tardes, una pregunta de esas que nunca pues se preguntan. Dice, quisiera saber por qué cuando hay béisbol no lo pasan por televisión. Espero su respuesta nada más para saber. Mire, ahorita que venga Jenny de los deportes le vamos a preguntar por qué no se pasa el béisbol. Y también por acá pues nos dicen que ya se están acabando las vacaciones, que ya para muchos se acabaron las vacaciones. Sí, mire, ya hay que disfrutar este fin de semana, ya prácticamente muchos entran el lunes nuevamente a laborar y pues bueno, hay que descansar y disfrutar de estos días. Nos vamos al corte y ya regresamos con más información.
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0: Nacho Borrante, el regidor del PAN. ¿Cómo estás, Nacho?
1: Muy bien, Mónica, muchas gracias por la invitación.
0: Oye, Nacho, pues bueno, hablamos de la feria, todavía no se acaba, hemos visto incluso ayer estuvo lleno, ha habido varios días en los que ha habido filas y filas de gente. El día de Yuridia también por ahí hubo bastantes filas. Había una señora que nos comentaba, yo estoy aquí desde las 5 de la mañana, wow, para esperar el concierto, para entrar a verla. Y pues bueno, también hay un trabajo que se ha hecho por parte de ustedes como municipio con la Dirección de Ferias y Espectáculos para mantener este orden, esta tranquilidad. Y pues cuéntanos qué es lo que se ha trabajado a lo largo de estas semanas.
1: Sí, fíjate que pues efectivamente ya nomás queda un fin de semana de feria y con una gran cartelera que está por llegar a Durango, artistas de primer nivel, como lo ha sido toda la feria. Y pues a buscar aprovechar este fin de semana a todos los duranguenses para que la visiten y sobre todo los visitantes que actualmente están en la ciudad. Y bueno, pues el municipio en coordinación siempre con el Estado participan varias direcciones. La primera es la Dirección de Salud Municipal, donde está muy al pendiente de todos los alimentos, haciendo la prueba de todos los alimentos que se consumen.
0: Que era una duda de la gente, sí, porque la gente preguntaba, híjole, y estas banderillas, ¿no? Muy famosas que se hicieron la feria pasada. Y hoy comentaba el director de Salud Pública Municipal, lo que se les ha pedido es que se rompa la varita para evitar que se reutilice este palito y que no haya problemas en la salud de la gente. Veíamos incluso que también inspectores hizo, pues ya también el monitoreo de los negocios. Protección Civil también está
1: Protección.
0: Ahí.
1: Protección. Fíjate que nuestra compañera regidora Gloria Arreola, presidente de la Comisión de Protección, se fue con el director de Protección Civil, se estuvieron revisando juego por juego también, para evitar cualquier tipo de percance, accidente. Entonces todo conforme a la normativa va muy bien. Luego después nuestro compañero director de Servicios Públicos, Felipe Cortés, quien es una persona muy dinámica, igual ya está también ahí trabajando en el tema desde inicio a fin de la basura, los compañeros que están en el barrido mecánico de toda la feria y de los alrededores de la feria. Nuestro compañero Marco de Seguridad Pública Municipal, también muy al pendiente de lo que son las periferias y el interior de la feria, con el apoyo de la Policía Municipal y el tema de los retenes de antialcohol, que es una forma, obviamente, de no recaudación, más de inducción a que se dirijan directamente ya a su casa los que se encuentren en mal estado.
0: Así es. Y acompañado de la feria, Nacho, también hemos visto que ha incrementado el número de ocupación hotelera en Durango. Estas actividades han logrado que, bueno, duranguenses de otros municipios, paisanos, vengan a Durango, visiten su feria, la conozcan. Y esto también abona a la actividad económica y al hospedaje que tienen los hoteles. ¿Cómo se encuentra hoy Durango en la ocupación?
1: Sí, fíjate que a veces como ciudadano, a veces en el día a día, no nos percatamos de la operación de los hoteles, del movimiento que hay dentro de la hotelería local. Y en este movimiento se encuentran alrededor de más del 80% de ocupación en la hotelería local. ¿Qué significa? Bueno, pues de ese 80% de ocupación vienen personas que vienen a saludar a un familiar, vienen personas que vienen de negocio, vienen personas expositores, vienen personas del staff de los artistas, vienen personas que vienen de paso rumbo a Mazatlán, vienen diferentes segmentos de mercado que ocupan esta gran temporada para la hotelería, pero más allá también para el comercio. En estos 15 días de feria y de todo estas vacaciones, estamos estimando que se cierran más de 34,000 cuartos noche. ¿Qué significa en paseantes, visitantes? Son alrededor de más de 50,000 personas quienes están en estos 15 días visitando la ciudad. Por diferentes motivos, razones. 50,000 gentes.
0: Eso es muchísimo.
1: Muchísimo, que están utilizando servicios, que están utilizando paseos, negocios, feria y de todo tipo de paseantes y visitantes que tenemos en la ciudad. Más de 50,000. Y bueno, la derrama, ya que las direcciones y secretarías en lo particular lo proyecten, pero es muy positivo en estos 15 días, más de 50,000 visitantes.
0: Así es, la cifra es positiva. Y también es positivo lo que se está buscando, Nacho, cada vez más buscar esa seguridad para los visitantes, para los duranguenses. Y hay espacios que están regulados, o como lo son los hoteles, lo comentaba el presidente de la Asociación de Hoteles y Moteles, Jaime Mijares, decía, Nosotros nos capacitamos constantemente, buscamos que, bueno, estén todas las medidas de protección en los hoteles, pero hay espacios a los que también se les requiere regular, que son otros tipos de hospedaje a través de plataformas. Nosotros usamos nuestro celular ahora y rápidamente buscamos un hospedaje en una casa que se convirtió en un lugar de hospedaje, en un departamento que se renta para hospedaje momentáneo por algunos días o por semanas. Ustedes también están proponiendo, como bancada del PAN, en la regiduría, en el cabildo, que se regularicen estos espacios. ¿Cómo lo van a hacer y qué se les va a pedir a estas plataformas?
1: Sí, fíjate que en muchas de las ocasiones ha habido quejas en algunas zonas de la ciudad de vecinos que a veces rentan, por cuestiones de un día o dos días, algún departamento donde hacen fiestas, donde hacen estos famosos raves o no sé qué, y empiezan a generar un desorden en los vecinos de alrededor, y no hay algo donde regulemos y sepamos quién se lo rentó, a quién se lo rentó, y a quién podemos, cómo podemos proteger a todos esos vecinos mediante alguna regulación. Entonces se van rentando espacios sin que se conozca realmente la identidad y el objetivo del uso de todos esos departamentos o casas. O a su vez también que te pueda utilizar malamente para alguna otra actividad que pueda ser perjudicial para la sociedad. Entonces, no hay vista y no hay un reglamento exclusivamente para proteger al que renta y a los vecinos, y sobre todo a que la autoridad esté bien identificado quién y a qué y por qué y por qué están rentando eso, porque puede a veces llegar, como te digo, a hacer hasta fiestas y se desborda la gente y hacen un caos y puede causar accidentes y otros problemas más. Entonces es por eso que se regula, se crea un reglamento en coordinación y con los empresarios del sector hotelero, los empresarios del comercio, para poder regular y generar las mismas condiciones de todos los sectores, pero sobre todo dándole la seguridad a quien también puede rentar esos espacios.
0: Sí, claro.
1: ¿Qué pasaría que si una persona, un visitante, un familiar suyo puedan rentar una casa y les pueda causar un problema de gas o les explote el tanque de gas? ¿Quién se va a hacer responsable de eso?
0: Sí, o que se haga alguna actividad ilícita en el momento en el que se esté rentando el espacio, se vayan las personas y obviamente el problema va a recaer sobre quien está rentando el lugar.
1: Sobre el que está rentando. Entonces, exactamente, y todo ese tipo de aristas y problemas que se están presentando en estos lugares, necesitamos inmediatamente intervenir para que no vaya a pasar algún tipo de accidente o problemas más delicados o graves. Es por eso que la fracción del PAN, trabajando ahí con el sector hotelero, vamos a sacar esta reglamentación para seguridad de todos, de los vecinos, de los que rentan y de los que tienen un local o de un departamento o una casa que rentan.
0: Así es, pues vamos a estar pendientes, Nacho, de esta iniciativa, de esta propuesta que ustedes hacen y de cómo se va a abordar para mayor seguridad de visitantes duranguenses y de quienes rentan estos espacios. Ya por último, la invitación a la gente para la feria este fin de semana, ya se acaba también.
1: Pues ya, invitarlos a esta gran feria que el gobierno del estado, por parte del gobernador Esteban Villegas, está realizando. Créanme, va a ser un elencazo, va a ser un gran cierre. Invitarlos a que disfrutemos y sobre todo que tengamos ese convivio con nuestros familiares y seres queridos en esta gran feria, que créanme que es de las mejores ferias, unas instalaciones preciosas que ya quisieran otras ciudades del norte del país tener y contar con este tipo de ferias e instalaciones.
0: Muchas gracias a Nacho por estar en este espacio y pues bueno, por invitarnos este fin de semana, ya para terminar las vacaciones a muchos, y nos vemos pues bueno en los siguientes días, también atentos a esta iniciativa.
1: Muchísimas gracias, Mónica.
0: Gracias, Nacho. Nosotros vamos justo a esta actividad que realiza la Dirección Municipal de Salud Pública y la Dirección Municipal de Inspectores, donde se refuerza la vigilancia sanitaria en la Feria Nacional Villista.
2: La vigilancia sanitaria en la Feria Villista se fortaleció con un operativo especial de muestreo aleatorio de alimentos para garantizar que los productos ofrecidos a los visitantes cumplan con las normas de higiene e inocuidad. La Dirección Municipal de Salud Pública, en coordinación con la Dirección Municipal de Inspectores, mantienen un despliegue permanente en los 5 sectores del recinto ferial, donde supervisan los 174 establecimientos dedicados a la venta de alimentos. Estas acciones forman parte de una estrategia preventiva para proteger la salud de miles de personas que asisten diariamente a la Feria Villista. El director municipal de Salud Pública, Juan Esteban Aguilar, informó que las muestras obtenidas son enviadas al Laboratorio Estatal 450 para realizar realizar análisis microbiológicos que permiten identificar cualquier posible riesgo sanitario. Como parte de la vigilancia sanitaria, se han efectuado 3 de las 5 inspecciones programadas en los establecimientos, verificando aspectos como correcta preparación de alimentos, conservación e higiene de los productos, calidad del agua purificada y del hielo, uso de proveedores autorizados, limpieza de utensilios y áreas de trabajo. Asimismo, personal especializado promueve el lavado frecuente de manos, supervisa el uso de cubrebocas y cubrecabello, además de entregar kits sanitarios con recomendaciones sobre buenas prácticas de higiene. El director de inspectores municipales, Ubaldo Salazar, explicó que los primeros muestreos se realizaron en establecimientos de gorditas michoacanas, agua de horchatas, salchipulpos y banderillas, mientras que la Copricet participa en las revisiones de otros negocios ubicados dentro del recinto. Durante las inspecciones también se retiraron utensilios que no cumplían con las condiciones sanitarias y productos con fecha de caducidad vencida, evitando riesgos para el consumidor. La vigilancia sanitaria continuará de manera diaria durante el desarrollo de la Feria Villista, con nuevas revisiones y muestreos de alimentos en distintos establecimientos. Las autoridades municipales reconocieron la colaboración de los comerciantes, quienes han atendido las recomendaciones para fortalecer las medidas preventivas y ofrecer productos seguros a todas las familias que disfrutan de esta tradicional celebración.
0: Es viernes, vamos cerrando semana, cerramos mes y es día de mesa de análisis. Ya me acompaña Benjamín Flores. Benjamín, ¿cómo estás? Buenas tardes.
3: Muy bien, gracias a Dios. Es viernes, ya sí. Descansar esta semanita.
0: Así es, muchos dicen ya se terminan las vacaciones y sí, pues mire, ya descansa este fin de semana, distráigase, disfruten familia, hay que hacer las actividades que nos quedan pendientes y el lunes con toda la actitud, empezando mes también. Y bueno, hoy información importante, Benjamín, que da a conocer la Secretaría de Protección Ciudadana del Gobierno de México, la detención del R1, este personaje que bueno, hoy se le atribuye, pues bueno, ser actor intelectual del asesinato de Carlos Manso. También incluso pues se habla de que él estuvo involucrado, o su hijo más bien fue quien pidió que pues también se realizara el feminicidio de Valeria Márquez, esta influencer, este caso que sonó mucho también en nuestro país, y hoy se da esta detención que es un golpe importante para el cártel Jalisco Nueva Generación.
3: Sí, y también es un objetivo prioritario del gobierno de la República de México. ¿Por qué? Porque es un crimen que impactó socialmente, pero también políticamente caló muy hondo, tanto dentro de México como fuera de México, y se utilizó el caso también para presionar al gobierno de Claudia Sheinbaum. Entonces, la detención de Ramón Álvarez Ayala, que nos sigue en radio y en televisión, y también en redes sociales, está viendo su fotografía, pues este personaje ha causado una cantidad de delitos, de hechos delictivos en esta zona, y se le atribuye pues esto, el asesinato especialmente, ser el autor intelectual y haber ofrecido cerca de 2 millones de pesos para llevar a cabo este asesinato, Moni, y que sembró pues caos y conmocionó a nivel nacional, insisto, a este movimiento que después tomó fuerza también por lo mismo. Ella lo encabezaba, estar en contra de la delincuencia, de malas prácticas, el movimiento del sombrero.
0: Así es, sí, y justo hoy escuchábamos por ahí en algunas entrevistas a la esposa de Carlos Manso pidiendo que no se detuvieran las investigaciones, incluso para políticos que pudieran estar involucrados en este caso, aunque hubiera esta detención, ella pidió que bueno, siguieran las investigaciones, y pues obviamente creo que ahora va a estar más pendiente de los avances que se sigan dando en este caso, porque ya son 31 personas detenidas. Exacto. Que giran en torno al caso de Carlos Manso y que bueno, generó gran impacto para la sociedad, y que pues bueno, el R1 se le atribuyen en diversos delitos, el tráfico de drogas, también homicidios, extorsión en Michoacán y lo que era Jalisco, y pues bueno, es de impacto también para esta zona, sobre todo para los cárteles, la detención del mismo. Y se hablaba de este caso de Valeria Márquez porque mencionaban que el hijo del R1, al que se le apoda doble R, tenía una relación con esta influencer, y él le pidió a su papá, el R1, que bueno, asesinara y se cometiera este feminicidio en contra de esta influencer.
3: Sí, bueno, sí tenemos que hacer una ¿cómo decírtelo? Una división ahí entre el R1 y doble R. En realidad doble R es otro personaje, Moni. Uh-huh. No es el hijo del R1 de Ramón. Okay. Entonces, y se llegó a decir por Estados Unidos que el doble R era el responsable de haber mandado asesinar a esta influencer. Uh-huh. Pero no, y de hecho las autoridades de Jalisco y la misma federación no tenía una carpeta de investigación relacionada con este personaje por este motivo. En cambio, con este caso del hijo de Ramón, sí está señalado y sí está como uno de los presuntos responsables. Se supondría que también sería el autor intelectual, porque se lo pide a su padre, que es ese personaje del que estamos hablando, el R1, y que se encuentra prófugo precisamente también por eso y otros delitos que desafortunadamente han sembrado a Michoacán y a Jalisco. Y creo que también es importante hablar que pues 31 personas no son una cosa menor. Realmente se le ha dado un seguimiento bastante importante, muy serio, tanto por la Federación como por el Secretario de Seguridad Pública, por Carfush. Creo que no es para menos el impacto de esto. Tiene que ser de esta manera y creo que debe de llegar a más consecuencias, como lo pide bien la viuda de Carlos, del ex alcalde Carlos Manso. Entonces, creo que va bien y que no debe detenerse.
0: Así es, incluso hoy autoridades de Estados Unidos reconocen al gobierno de México por esta detención. Por ahí la DEA hizo una publicación a través de su cuenta de ex, donde reconocían la detención de el R1, donde pues bueno, vemos también que si en esta parte, pues bueno, Estados Unidos ha señalado mucho, hoy reconoce el trabajo también que está realizando la Secretaría de Seguridad del gobierno federal por esta detención ante uno de los grupos del crimen organizado. Que también es prioritario para Estados Unidos y que en diversas ocasiones lo ha señalado. También otra de las cosas que ocurrió en estos días fue pues este movimiento de migrantes hacia España, una gran cantidad, 60,000 personas, si no me equivoco con la cifra, Benjamín. Sí. Y hace algunos momentos, algunas horas, mencionaban también que esas 60,000 personas, 58,000 regresaron a pues lo que es su ciudad de origen, y pues bueno, esto se habla de que tiene que ver con un movimiento geopolítico, algunas molestias también que hubo por ahí por la visita de quien es el presidente de España, la autoridad de España, a una zona, y que por eso se redujo la vigilancia en la frontera, y esto provocó que los migrantes que obviamente esperaban pues esta oportunidad, pues bueno, se fueran a esta parte de España y ocurriera esta situación. Creo que hay personas que fallecieron por ahogamiento en este movimiento, porque imagínese usted la cantidad de personas en movimiento.
3: 60,000 personas nada más, ¿no? un mar dentro de otro mar, pero un mar de personas, y que desafortunadamente nos demuestra cómo los gobiernos siguen utilizando como carne de cañón a los ciudadanos, y estos se dejan llevar. Este espacio en específico, es una zona que se está peleando, por así decirlo, por Marruecos, y quiere tenerla porque aseguran que era de ellos. La disputa entre los moros y los cristianos, entre los españoles y los marroquíes, tienen muchos, muchos años. Y esto es parte de lo mismo, y aunque puede decirse que son antagónicos, se requieren mucho mutuamente para tener trabajo y para tener una economía constante y para ciertas cosas que políticamente Marruecos está presionando a España, ya lo hizo anteriormente y lo vuelve a hacer. Deja sus fronteras abiertas para que la sociedad se mueva hacia allá y eso le genere conflicto político-social a España. Entonces, actualmente el presidente de España, tiene pues una presión muy fuerte de la oposición, son muy aguerridos constantemente con él, y esta es una práctica precisamente que están utilizando para que el gobierno español ceda con algunas solicitudes, con algunos apoyos que requiere Marruecos, incluso, insisto, te decía, con temas hasta comerciales, porque también hay de repente tan solo el mover mercancía de un lado a otro, y el tema del gas, se hablaba mucho sobre eso, que se comprobaba a una zona y tenía que ser transportado por una línea cercana a Marruecos, y Marruecos cobraba pues un arancel. Ahora ya no lo hacen porque lo obtienen de otro lado, y entonces esa es una forma también de presionar de Marruecos a España. Más que el hecho que por sí solo ya es una nota internacional, y sobre todo por las muertes, creo que de nueva cuenta lo importante aquí es ver desde arriba qué es lo que sucede y observar cómo hay gobiernos que siguen utilizando a las personas, y debemos estar muy alerta a que no justifiquemos y no se confunda que es una invasión o una migración masiva en busca de una mejor oportunidad de vida, sino que es una forma de presionarse entre gobiernos, Moni.
0: Así es, y es que justo antes de que ocurriera este movimiento de migrantes de Marruecos, se habla de que días antes, a través de redes sociales, de diversas redes sociales, plataformas de mensajería instantánea, se les había dicho a los jóvenes que iba a estar abierta la frontera, que iba a estar libre de vigilancia para que ellos pudieran cruzar. Entonces, esto habla de algo más grande porque alguien ya sabía que se iba a quitar la vigilancia y quería generar esta presión hacia España, lo cual generó obviamente con este movimiento y la muerte de personas que se registró. Vamos a estar al pendiente porque lo hemos dicho en varias mesas, Benjamín, hay un movimiento geopolítico muy interesante en muchos países y obviamente esto influye en muchos temas como lo es la economía, como lo es la migración y pues otras situaciones más que van hacia la guerra y situaciones muy tristes como la muerte de personas en este caso.
3: Sí, me gustaría hacer una acotación muy rápida. En este caso, en España ya hay un problema muy fuerte en contra de los extranjeros. Tan solo el tema de hasta de turistas en Madrid, porque ya todo se volvió muy caro, y después también por toda esta gente que está entrando, que ya están viviendo un tema muy parecido a Estados Unidos, de que no quieren extranjeros. Entonces, por eso la presión sobre el gobierno. Y una rapidísima también para cerrar el capítulo anterior de lo que hablábamos, es muy importante, por favor, que los padres hablen con sus hijos en el tema del narcotráfico. No lleva nada bueno, siempre hay alguna consecuencia. Y no solo es para estar en medio de la actividad, sino quienes se relacionan con ellos. El tema de esta muchacha, se supone que este influencer que murió tenía una relación con el hijo de este personaje y después tuvo problemas y ahí están las consecuencias. Entonces, pues andarnos con mucho cuidado, Moni.
0: Así es, sí, con mucho cuidado y atención sobre los hijos, lo mencionábamos incluso en una nota anterior por el tema de que ahora aquí en Durango se está revisando una iniciativa para que los papás, tutores, paguen por el delito que cometa el menor de edad, así que mucho cuidado, cuide a sus niños, fin de semana, a descansar y a disfrutar. Gracias, Benjamín.
3: Gracias, Mónica.
0: Nos vemos a la próxima, ya regresamos, viene la policía acá.

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0: vamos directo con la policía. Con Pilar Aguilar, ¿cómo está?
1: Muy buenas tardes a todos, oiga, con mucho trabajo.
0: A ver, dígame.
1: Bueno, primeramente, ese servicio social para la señora Blanca Río de Nombre de Durango, que está solicitando sangre B positivo por falta de plaquetas, ella está en la clínica número 1 del Instituto Mexicano del Seguro Social. Y bueno, pues la Fiscalía General del Estado, que hace apenas ayer dimos a conocer la información de 300 carpetas de investigación por el delito, 300 carpetas de investigación con 300 detenidos por el delito de narcomenudeo, de venta de sustancias. Bueno, pues hoy la misma Fiscalía General del Estado, esto los han capturado y son las carpetas de investigación por el narcomenudeo en lo que va del año. Pero también la fiscal nos había dicho que en los últimos operativos se detuvieron a más de 20 personas en diferentes puntos de la ciudad. Y bueno, pues hoy la Fiscalía General del Estado, a través de la gente del Ministerio Público, ha escrito al Centro de Operaciones Estratégicas de la Vicefiscalía de La Laguna y de la Fiscalía de Durango, mediante los elementos probatorios expuestos ante el juez de control, obtuvo vinculación a proceso para Gustavo N., Jesús N., Isaac Alejandro N., Luis Antonio N. y Sergio Manuel N., por su presunta responsabilidad en la comisión del delito contra la salud en su modalidad de narcomenudeo del subtipo penal de posesión de narcóticos con fines de comercio. Dice la Fiscalía General del Estado que los imputados Gustavo y Juan Jesús N., Isaac Alejandro, fueron capturados en flagrancia por elementos de la Policía Estatal en Gómez Palacio Durango, mientras que Luis Antonio, Sergio Manuel fueron detenidos en Ciudad Lerdo, Durango, por elementos de la Policía Investigadora en posesión de cristal. Ya están en el Centro de Reinserción Social número 1. Y bueno, pues la autoridad judicial, aparte de vincularlos a proceso, y fijó un plazo de 2 meses para el cierre de la investigación complementaria. Están en prisión preventiva. Y bueno, pues un caso muy triste de violencia familiar extremo. ¿Se imagina una señora de 61 años discutiendo con su esposo de 72 a las 3 de la mañana? Luego que el señor saca un arma de fuego y la lesiona, le dispara. Mire, lamentablemente esta mañana nosotros habíamos manejado una información de estos hechos, primeramente donde la señora estaba herida y la llevaron al ISSSTE. Y el evento de la Policía Estatal, pues detuvieron al presunto. Bueno, pues lamentablemente esta mañana perdió la vida la señora Juana Quiñones Montenegro, de 61 años de edad, quien aproximadamente a las 03 horas de este viernes fue atacada con arma de fuego calibre 45 por su esposo José Arturo, de 72 años de edad, en el domicilio de ambos, ubicado en la calle Pedro Villanevares del fraccionamiento Domingo Arrieta. A ella, después de que fue auxiliada a las 3 de la mañana por paramédicos de la Cruz Roja, la trasladaron a la clínica del ISSSTE, donde le diagnosticaron 4 lesiones provocadas por arma de fuego. Una en la pierna derecha, otra en el hombro derecho, la tercera con orificio de entrada en el cuello del lado izquierdo y la cuarta con orificio de entrada en el pecho izquierdo, por lo que su estado de salud era grave, mientras que elementos de la Policía Estatal arrestaron al presunto agresor y lo pusieron a disposición del Ministerio Público, al igual que la pistola calibre 45 que presuntamente utilizó para la agresión. Luego de que de conocerse el deceso de la señora a las 10 horas, del nosocomio avisaron a la Fiscalía General del Estado, llegó el personal de la Dirección de Servicios Periciales para realizar las diligencias propias del caso, trasladar el cuerpo al anfiteatro y practicarle la necropsia de ley. Bueno, la Fiscalía General del Estado hasta el momento no ha informado de esto, esa es información extraoficial, pero la que sí envió un comunicado es la Secretaría de Seguridad Pública. Dice: la Secretaría de Seguridad Pública dio a conocer más detalles sobre la detención de un hombre de 72 años señalado como presunto responsable del feminicidio contra su esposa. Los hechos ocurrieron durante la madrugada de este viernes, luego de que en el número de emergencia se revisó un reporte por detonaciones de armas de fuego en un domicilio de las calles Pedro Villanevares e Ismael Lares. Esto del fraccionamiento Domingo Arrieta, elementos de la Policía Estatal que realizaban recorridos como parte del operativo Dragón acudieron al lugar y encontraron a la puerta principal de la vivienda abierta. Al ingresar localizaron a Juana Quiñones Montenegro, de 61 años de edad, recostada sobre un sofá con visibles heridas de bala, y solicitaron ayuda. De acuerdo con el informe oficial, la mujer alcanzó a manifestar a los agentes que presuntamente había sido agredida por su esposo, quien aún permanecía dentro del domicilio. Los policías solicitaron el apoyo de paramédicos de la Cruz Roja, quienes brindaron atención a prehospitalaria a la víctima y la trasladaron al ISSSTE. Los médicos le diagnosticaron 4 heridas de bala. Durante la inspección del inmueble, los agentes localizaron al presunto agresor, identificado como José Arturo, de 72 años de edad. Al momento de su aseguramiento, presuntamente tenía en su poder una pistola tipo escuadra calibre marca Colt, calibre 45, de color plata, la cual fue asegurada por la autoridad. Bueno, pues este individuo, y además del arma, en la escena fueron localizados 4 casquillos percutidos y 19 cartuchos útiles del mismo calibre, indicios que quedaron a disposición del Ministerio Público. Bueno, pues lamentablemente la señora Juana Quiñones Montenegro falleció a eso de las 10 de la mañana. Ya la Fiscalía General del Estado está integrando la carpeta de investigación por el delito de feminicidio, pues un caso de violencia familiar extremo. Dicen que todo empezó con una discusión, pero discutieron a las 3 de la mañana.
0: Muy triste, y pues bueno, siempre este llamado a controlar las emociones, porque bueno, perder el control de las emociones nos lleva incluso a veces a cometer este tipo de actos pues muy lamentables, porque este señor pues se queda sin su esposa y pues tras las rejas.
1: En la cárcel, no va a salir de ella.
0: No va a salir.
1: Son muchos años de prisión, tiene 72. Bueno, pues en paz descanse la señora, y pues que esta persona reciba todo el castigo que se merece. La Fiscalía General del Estado informó que el pasado 25 de julio, aproximadamente a las 18:30 horas, Fermín García Ortega, 18 años de edad, circulaba a bordo de una motocicleta marca Bento, modelo 2026, color amarillo con negro, por la carretera que conduce de la localidad Aquiles Herrera al pueblo 15 de septiembre, ambos del municipio de Durango, y en un momento dado y debido al exceso de velocidad, Gael Fermín perdió el control de la unidad para posteriormente derrapar y caer al suelo. Hasta ahí llegaron paramédicos de la Cruz Roja, quienes lo trasladaron al Hospital General 450 y posteriormente al Instituto Mexicano del Seguro Social, donde actualmente recibe atención médica. Está delicado en salud, sufrió traumatismo craneoencefálico severo y edema cerebral severo. Muy delicado en salud se encuentra este motociclista. Y por otro lado, bueno, pues fíjese que este viernes a las 6:12 de la mañana, o sea, al amanecer, elementos del Cuerpo de Bomberos de Durango atendieron el reporte de un incendio de vehículo marca Mazda, tipo Mazda 6, modelo aproximado 2014, color blanco. Este incendio se estaba registrando en la colonia Valle del Sur, afortunadamente a unas cuantas calles de la subestación 5 de bomberos, por lo que rápidamente los bomberos llegaron hasta el lugar y sofocaron. Se tardaron un ratito, miren, nada más. Daños, puros daños materiales, no hay personas lesionadas, intoxicadas o quemadas. Y por otro lado, a eso a las 23 horas de ayer, una persona llamó al número de emergencias para reportar que en un domicilio de la cerrada Maguey y calle Cactus del fraccionamiento residencial Acacias, en Ciudad Lerdo, Durango, estaba una persona inconsciente, por lo que personal de la Cruz Roja llegó hasta el lugar, donde encontró a Shelby Adalid Soto Mora, de 25 años de edad, pero ya no encontraron signos vitales, por lo que avisaron a la vicefiscalía de La Laguna. Llegó el personal de la Dirección de Servicios Periciales para levantar el cuerpo y llevarlo al anfiteatro, practicarle la necropsia de ley. Pues quiero decirles que es el deceso por autolesión número 16 del mes de julio y el 109 ya en lo que va del año. Muchos, muchos, muchos suicidios. Por eso las autoridades recomiendan a todas aquellas personas que sufren depresión y tienen deseos de autolesionarse que llamen al número de emergencia 911 y soliciten que los comuniquen a la línea amarilla para que los atienda el personal capacitado en el tema de la contención del suicidio. Y luego, Moni, pues en el municipio de Durango hay otra opción.
0: Así es, la línea AMA, ya sabe, 075, también a través de esta línea usted recibe ayuda, apoyo psicológico, si conoce a alguien que lo requiera también hay que pedirle ayuda, 24/7 está habilitada la línea y también los especialistas. Muchas gracias. Gracias, Moni. Nos vemos gracias. El lunesito mañana. Aquí lo vemos con Toño Gaitán.
1: Así es,
0: y a las 8 de la mañana.
1: 6:30 de hoy con Víctor Salas.
0: Así es. Nos vamos al corte y ya regresamos con los deportes.
2: En México, oferta se dice Soriana.

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